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12: Radio Pirque indica la hora.
13: 21 horas, 2 minutos.

0: cosa. Que ustedes son lindas,
1: sí.
0: Hermosas,
1: ricas.
0: Encantadoras,
1: cocina.
0: Ricas.
1: Cocina.
0: Pero tienen un defecto.
2: No, no, no, no.
0: Sí.
2: No.

¡Atención todos! ¡Para allá!

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1: Radio Pirque indica la hora.
5: 22 horas, 1 minuto.
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Paso a paso, lentamente, con mucha pasión. Estos fueron Doble A y Nales, los presidentes de este género, en colaboración con los grandes.

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0: Radio Pirque indica la hora.
5: 22
6: horas, 57 minutos.
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1: Radio Pirque indica la hora.
6: 23 horas,
7: 59 minutos.
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0: ¡Ay, ay, ay! ¡Qué bonito! ¡Qué carrete! Muchas gracias, muy amable. Muchas gracias.
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1: 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Radio Pirque indica la hora.
2: Es la 1:00 a.m.
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4: Radio Pirque indica la hora.
6: Es la 1 de la mañana,
7: 59 minutos.
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0: Muchas gracias.
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0: 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Radio Pirque indica la hora.
2: Son las 2 de la mañana,
3: 59 minutos.
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1: Esto es dedicado para todas las chicas que uno llama colete y nunca se dejan ver. 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
1: Radio Pirque indica la hora.
4: Son las 3 de la mañana.
5: 58 minutos.
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0: Gracias.
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1: ¡Nos estamos!

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1: 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Radio Pirque indica la hora.
2: Son las 4 de la mañana.
3: 59 minutos.
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1: Son las 5 de la mañana, 9 minutos.

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1: Son las 5 de la mañana, 22 minutos.
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1: Son las 5 de la mañana, 28 minutos.

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1: Son las 5 de la mañana, 38 minutos.
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1: Son las 5 de la mañana, 51 minutos.

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1: Son las 6 de la mañana, un minuto.
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1: Son las 6 de la mañana, 8 minutos.
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1: Son las 6 de la mañana, 19 minutos.

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1: Son las 6 de la mañana, 31 minutos.
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1: Son las 6 de la mañana, 39 minutos.
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1: Son las 6 de la mañana, 50 minutos.
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1: Son las 7 de la mañana, 8 minutos.
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1: Son las 7 de la mañana, 30 minutos. 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
1: Son las 7 de la mañana, 40 minutos.
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0: 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Radio Pirque indica la hora.
1: Son las 8 de la mañana.

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1: ¿Qué tal? ¿Cómo están ustedes? Muy buenos días, bienvenidos a la presente emisión de nuestro Panorama Noticioso aquí en la Radio Pirque. Vamos inmediatamente con las titulares de la presente edición. Aquí, sí, ya estamos ya al aire, ya me percato. Y nos vamos rápidamente. Van apareciendo los niños haitianos escolarizados y con sus familias. La pedilla ubicó 52 de los 64 menores que había reportado la Contraloría a una semana de la alerta ya. La cifra subió respecto a los 33 reportados el viernes. Sigue la búsqueda del resto de los menores de edad. Seguimos acá en la 107.9. Zoológico también fue evacuado tras seguidilla de amenazas de bomba en recintos públicos. ¿Qué está pasando? Personal especializado de carabineros actuó en el recinto del Parque Metropolitano. Bueno, el Seremi se pronunció, el Seremi de Seguridad. No hay ninguna persona que se adjudique un correo. Son cuatro los lugares que fueron afectados, el GAM entre ellos. Revés para la acusación constitucional contra el ex ministro de Hacienda, Grau. Comisión recomienda rechazar el libelo a horas de esta votación clave. También la Dirección de Presupuesto entregó un informe descartando irregularidades denunciadas por el oficialismo, que son quienes están llevando adelante esta acusación. Bueno, se refirió al director de Migraciones por el caso de los menores haitianos no ubicados en Chile. La Fiscalía nos ha asegurado que por lo menos hay 5 denuncias. Comenzó a regir nueva política de condonación de intereses y multas por deudas tributarias. La nueva política fomenta el pronto pago de las deudas, ya que entrega tasas de condonación más favorables para intereses y multas. TGR. Alcaldes proponen nueva alternativa al pago de contribuciones en el caso de los adultos mayores. Habría beneficiado. Vamos a ver en qué consiste. Comunidad haitiana en Temuco exige disculpas públicas al gobierno tras acusar estigmatización por los casos de reunificación familiar. Seguimos acá en algunos de los titulares de la presente edición. Más informaciones, por supuesto, Colegio de Abogados expulsó definitivamente al ahora ex abogado, bueno, expulsado del colegio, Luis Hermosilla, por todos los casos conocidos y derivados del caso Audios. Formalizan al director del liceo por recibir doble sueldo ejerciendo en lugares. Le imputaron el delito de fraude del fisco, acusándolo de recibir ilegalmente remuneraciones desde dos municipios simultáneamente. No se puede. Vamos a ver por qué ocurre ahí. Dejaron en libertad y con firma mensual al conductor de 38 años que iba despacito por la autopista Vespucio Norte, solo 264 kilómetros por hora. En el caso de Rojas Vade, la PDI descarta participación de terceros y definitivamente apunta hacia una puesta en escena. Encuentran cuerpo de un joven en la ruta entre Isla Guapi y Puerto Saavedra, allá en la novena región. Ya, vamos a la música, regresamos acá a la 107.9.

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1: Estamos de regreso acá en la 107.9 en la Radio Pirque y nos vamos rápidamente con algunas informaciones. Ahí sí. Uy, qué talento, no se imaginan. Lo terriblemente lento que está mi monitoreo. Voy a revisar un poquitito qué me pasa aquí, porque lamentablemente... Permiso, un segundito, chiquillos. Ajá, vamos a bajar esto. Vamos a dejarlo a 100. ¿Dónde está el teclado? Me van a disculpar, tengo una falla técnica acá, pero tengo prácticamente medio segundo de desfase que me vuelve loco, hay que decirlo. Ahí sí. Ya, ahí cambió. Un segundito. No fue buena idea. Definitivamente no se la puede. Permiso un poquitito.

Hola, hola. Ya, ahora sí estamos de regreso en la 107.9. Estaba desesperado, hay que decirlo, porque tenía alguien repitiendo todo lo que yo hablaba, a más de medio segundo de diferencia, y ya era mucho, mucha distracción. Ahora sí, nos vamos rápidamente con algunas de las noticias, entre ellas, como siempre, las noticias del municipio de Pirque. En todos los noticieros, siempre el municipio está presente al inicio de nuestras ediciones. No botes el aceite por el desagüe. Es un desastre en realidad, especialmente acá en Pirque, ya que tenemos este sistema de pozos escépticos. Sellan los pozos, ¿ah? Bueno, un litro de aceite puede contaminar miles de litros de agua, por eso realizarán una nueva jornada gratuita de recolección de aceite. Ojo, aceite domiciliario. No se pongan vivos, no se pongan a tirar el aceite de los vehículos. No, solamente aceite. Junto a una empresa recicladora que se llama Austral Oils America. Desde las 10 de la mañana hasta las 4 de la tarde. Búsquese una botella y 3 litros de aceite usado y almacenarlo en las botellas plásticas bien cerradas. Hay un documento en el cual inscribirse ya. ¿Y cuándo es esto? El lunes 20 de julio. Desde las 10 de la mañana hasta las 4 de la tarde. Tienen un mes prácticamente para juntar todos los aceites quemados que tengan. Súmense y trabajen por un Pirque más sustentable. Ya estarán recolectando puerta a puerta. Hay que inscribirse, por eso van a ir a buscar la gente que se inscriba. Tengan las botellas listas. El daño acá en Pirque a los pozos sépticos, ustedes saben, tenemos pozos sépticos y lamentablemente el aceite sella los pozos, la grasa, y queda después, hay que estar vaciándolo cada rato, se pone maloliente, qué sé yo. Ya, en el marco de la primera gira de Ruta y Sabores de Pirque, los usuarios del Prodesal visitaron Colmenar de Pirque para aprender los trabajos de la miel. Eso fue el día de ayer. También entornos seguros para los jóvenes con libertad para crecer. Esto es en el Estadio Municipal. Sala multiuso del Estadio Municipal de Pirque. No confundan con el gimnasio municipal que está acá en Virginia Sobercaso. Bueno, habrá una obra de teatro, La Última Fila, de la Fundación Rehabilita, conversatorio comunitario, stands informativos, mucho más, jornada de concientización del Senda Previene Pirque y de otras organizaciones, miércoles 8 de julio. Ya se nos viene julio, chiquillos, se nos viene julio, otra más. Vamos preparando las canciones y los memes del rey, por supuesto, de todos estos años. Bueno, rápidamente, y vamos a hablar del tiempo. El niño tiene otra aplicación, nuestro querido colega Cristóbal Roblero tiene su aplicación ahí, no me acuerdo cuál es, pero nosotros tenemos nuestro querido MeteoBlue. MeteoBlue dice entonces que la temperatura máxima para esta semana, para el día de hoy, es 14 grados, mañana igual, entran nubes por fin mañana, por lo tanto ya habrá menos posibilidad de estas heladas. Aún así, la mañana del miércoles estarán 4 grados. Se repite el jueves, donde se despeja, llegamos a 19 grados centígrados, la máxima, con estos vientos cordilleranos del este, que vienen a joder la calidad del aire, lamentablemente. A nosotros nos limpian, pero lamentablemente el Valle Central y lo que es principalmente el sector poniente de los valles y de la capital, quedamos con los contaminantes atrapados. Así es, se mantiene la misma situación el día viernes, aunque parcial nublado. Sábado entran las nubes nuevamente y lluvia. Las manos frías, no hay lluvia. Escolarizados y con sus familias, la PDI ubicó a 52 de los 64 menores haitianos reportados por la Contraloría. La PDI entonces informó que este lunes 22 de junio ubicó a estos 52 menores cuyo paradero se consideraba desconocido tras cumplirse una semana desde la alerta emitida por la Contraloría. Cifra representa un incremento en comparación con el viernes, donde ya se habían reportado rápidamente 33 niños y adolescentes. El director de la PDI, Eduardo Serna, confirmó que todos los menores están todos escolarizados, están todos ingresados al sistema de salud, están con sus padres, madres, hermanos, o con una vinculación directa con el adulto con quien se relacionan.
La búsqueda de los demás menores continuará para tener claridad en qué situación están, pero muchos están insertos en el sistema escolar y de salud, señaló el director de la PDI. Tenemos más, bueno, la... comunidad haitiana en Temuco, a lo menos, se sienten y exigen disculpas públicas al gobierno tras publicar y generar una estigmatización por todos estos casos de reunificación familiar. Piden entonces una disculpa pública, indicando que están estigmatizados por la difusión de información relacionada con la imposibilidad de ubicar a algunos de los niños que participaron en procesos de reunificación familiar. Según señalaron, la situación generó temor, desconfianza y discriminación, especialmente entre los menores. Bueno, el vocero de la comunidad en la capital regional, Remy Eliezer, manifestó que las autoridades debieran manejar de mejor forma la comunicación de los antecedentes, ya que la exposición pública instaló sospechas sobre los haitianos. En sus palabras, señala que fue un daño hecho a toda la comunidad haitiana como a la ciudadanía chilena. Lo mínimo sería ir dando una disculpa a los menores. El alcalde de Temuco, Roberto Neira, criticó la forma en la cual el gobierno manejó la información, señalando que debió actuar con más prudencia. La municipalidad revisó 38 casos incluidos en el registro, que comprenden a niños y tres mayores de edad, y destacó que pudo haber una falta de coordinación entre organismos centrales y municipios. Además, indicó que parte de la información debió haberse verificado previamente con registros locales antes de que el caso tuviese repercusión nacional. El alcalde agregó que todos los menores están escolarizados y cuentan con atenciones registradas en los servicios de salud de la comuna. Bueno, ayer, o aparentemente en estos días, han habido varios avisos de bomba que han obligado a evacuar centros educacionales. Partamos por la Instituto Nacional, la Universidad de Santiago. Bueno, ahora ayer hubo cuatro. ¿Qué pasó? Un amplio operativo ha tenido que realizar el GOPE tras una serie de amenazas por avisos de bomba durante la jornada de ayer. La supuesta instalación de artefactos explosivos llevó a la evacuación del Centro Cultural Gabriela Mistral, diversos juzgados civiles y el Centro de Justicia de Santiago. Además, incluso el desalojo del Zoológico Nacional allí en el Cerro San Cristóbal. Desde el Carabineros notificaron que se descartó cualquier tipo de amenaza en los juzgados civiles, el Palacio de Tribunales y el Centro de Justicia. Por otro lado, desde el Zoológico Metropolitano, el Seremi Metropolitano de Seguridad Juan Andrés Barrientos señaló que los protocolos estaban activos desde el Ministerio de Seguridad Pública. Nosotros queremos generar la sensación de seguridad, por eso estamos aquí junto a los Carabineros de Chile con personal especializado. Profundizó sobre las amenazas y sostuvo que hubo un mensaje que fue enviado al Centro Cultural Gabriela Mistral y a distintas instituciones del Estado con la finalidad de provocar una alarma pública, un caos por una supuesta bomba al interior del edificio. Están llegando distintos correos a distintas instituciones públicas. Se informó al Ministerio Público respecto de esta situación. Por otra parte, enfatiza que no hay una alerta masiva. Existieron mensajes que fueron mínimos a distintas instituciones. Hasta el momento no existe ningún grupo que se adjudique este tipo de mensajes. Son personas anónimas que lo están haciendo para llamar la atención, pero nosotros no nos van a amedrentar, dijo el Seremi y anunció esta querella. Tras las amenazas, no hay nadie que se haya adjudicado el correo, dicen por ahora. Bueno, ya lo decíamos, el zoológico tuvo que ser evacuado tras el aviso bomba de los recintos públicos. En la política, un duro revés para la acusación contra el exministro Nicolás Grau, el exministro de Hacienda. Comisión recomienda rechazar el libelo a horas de la votación clave. El trámite legislativo contra el exsecretario de Estado Nicolás Grau entró en su etapa definitiva. La instancia encargada de analizar los méritos del libelo concluyó su labor recomendando a la sala de la corporación que la medida sea descartada, marcando un antecedente previo a la sesión programada para el martes 23 de junio. La decisión de la comisión se selló con votos en contra de los diputados Alejandro Bernales, Carlos Bianchi y Marcela Hernando. Por su parte, la diputada Joana Pérez de Demócratas optó por la abstención, pronunciamiento que en términos prácticos operó sumándose
al rechazo del texto. El único voto favorable a la acusación constitucional provino del diputado Luis Sánchez del Partido Republicano, quien es impulsor de la medida. El libelo atribuye a Nicolás Grau presuntas irregularidades en lo que respecta a la proyección de las finanzas públicas durante su permanencia en la cartera de Hacienda. Bueno, el escenario para esta votación que ocurre en esta jornada está fragmentado. Desde la DLC, desde la Democracia Cristiana, confirmaron que rechazarán la acusación, asegurando que tras el análisis de los antecedentes, concluyen que no existen méritos suficientes para la aprobación. En la UDI acordaron respaldar la medida y votar a favor como bloque, pese a que no patrocinaron el documento inicialmente. Renovación Nacional dio libertad de acción a sus parlamentarios ante la falta de consenso interno. El Partido de la Gente definirá la postura una vez conocido el tenor del informe emitido por la instancia revisora. Entre las 10:30 y las 1 de la tarde se espera sea esta votación en el día de hoy. A todo esto, la Dirección de Presupuestos dio un informe contra esta acusación. Descarta por completo irregularidades denunciadas por el oficialismo. La controversia por la supuesta inconsistencia multimillonaria heredada de la administración del expresidente Boric dio un nuevo giro. El ministro de Hacienda, Jorge Quirós, encendió las alarmas al denunciar públicamente que la deuda pública para el periodo 2026-2030 fue subestimada en cerca de 9,5 billones de pesos, unos 10.500 millones de dólares, en el informe de finanzas públicas del cuarto trimestre del 2025. Ayer un documento técnico elaborado por la propia Dirección de Presupuestos terminó desmintiendo la existencia del error matemático. Así entonces, esta acusación será revisada en esta jornada, en una sesión que está programada inicialmente a las 10:30 y a las 13. Bueno, el Consejo Fiscal Autónomo solicitó a la actual Dirección de Presupuestos un análisis técnico exhaustivo. El resultado es un documento que se llamó Metodología y Supuestos Utilizados, fecha 5 de junio de este año. El informe es categórico y sus conclusiones resultaron ser totalmente contrarias a la tesis del faltante de recursos esbozada por el ministro de Hacienda. El documento determina que el deterioro fiscal incorporado fue efectivamente traspasado a las necesidades de financiamiento del Tesoro Público. Por lo tanto, el organismo descartó que la diferencia observada en la deuda tuviese su origen en un error de transición entre el balance efectivo y la caja fiscal. ¿Qué más tenemos por acá? Y esta ya la habíamos leído, pero sí, alcaldes proponen nueva alternativa de pago de contribuciones por adultos mayores. La Asociación Chilena de Municipalidades presentó una propuesta sobre la exención de pago de las contribuciones a los adultos mayores. La sostenibilidad financiera del sistema municipal y el resguardo de su autonomía constitucional son condiciones indispensables para que los municipios puedan seguir prestando los servicios esenciales a sus comunidades. La propuesta busca proteger a personas mayores respecto de la carga económica que representa el impuesto territorial sobre su vivienda principal, especialmente cuando el tributo puede afectar la permanencia en esa residencia habitual. Bueno, los requisitos generales del beneficiario: ser mayor de 65 años, ser propietario, comunero, usufructuario o titular de un derecho real de uso o habitación respecto del inmueble y que este sea su vivienda principal. Bueno, los beneficios se aplicarían en una escala. Los contribuyentes con ingresos inferiores a 1.5 millones de pesos al mes, es decir, 20,9 UTAs, estarán exentos del 100% del impuesto territorial que afecta a su vivienda principal. Quienes tengan un sueldo entre 1.5 millones y 3 millones de pesos, les rebajarán al 50% el impuesto territorial. Y quienes ganen sobre los 3 millones de pesos, seguirán pagando contribuciones. Quedarán eximidos de pagar quienes tengan propiedades por sobre un avalúo fiscal de unos 250 millones. El pago no se elimina, sino que se difiere al momento de la venta del inmueble o herencia. El beneficio se aplicará a una sola vivienda principal en todo el país. La propuesta ahí entonces de las alcaldías respecto a esta propuesta que está dentro de la mega reforma.
¿Qué más tenemos acá en la 107.9? Última noticia de este bloque. Comienza a regir nueva política de condonación de intereses y multas por deudas tributarias. Uy, ya. A partir del 18 de junio comenzó a regir la nueva política de condonación de intereses y multas que establece la forma en que será aplicada a aquellos contribuyentes que no han cumplido con obligaciones tributarias y accediendo a condiciones flexibles y menos onerosas para ponerse al día. La iniciativa se ajusta al código, al artículo 207 del Código Tributario y se fijan criterios sobre los cuales tanto el Servicio de Impuestos Internos como la Tesorería deberán actuar en forma conjunta para promover y asegurar el completo cumplimiento tributario. Bueno, si tienes una deuda de 1 a 3 meses, 75% de interés sobre el 3,5%. Y multas 70%. De 4 a 12 meses. A ver. Ah, es una condonación. Ok, perfecto. Condonación. La voy a leer correcto. De 1 a 3 meses de la deuda te condonan el 75% del interés y el 70% de las multas. A un año y fecha te condonan el 55% del interés y el 50% de las multas. Vamos poniéndonos al día, chiquillo. De 13 a 18 meses, solo el 30%, tanto del interés como de las multas que haya ejercido. De 19 a 24 meses, el 15% te descuentan y el 20% de la multa. Y más de 24 meses ya no hay ningún tipo de descuento. Hay que ponerse al día entonces con los pagos que estén atrasados. Hay que ir a la tesorería para el pago de tus deudas tributarias. Acceder a la condonación siempre que no estés afecto a alguna situación que te excluya del beneficio. Ya, vamos a la música y regresamos. Cristina Aguilera.

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1: Regresamos. Acércate, José Luis. Ahí estamos. Andábamos en la pieza del lado, ¿no? Imagínense, la verdad que alejo un poquito el micrófono arriba y se siente como que estuviera en otra pieza. Estamos de regreso entonces en la 7.7.9. El presidente de la República, José Antonio Kast, va a ir al cambio de mando del nuevo mandatario colombiano, que ganó el domingo en segunda vuelta por un pequeñito margen, pero ganó. El mandatario se comunicó con el ganador de los comicios de este fin de semana y valoró que las ideas de la libertad se siguen expandiendo por Latinoamérica. Paraguay también se sumó al acuerdo por seguridad firmado por varios países latinoamericanos hace un mes en Santiago. Cambian los vientos en Latinoamérica, de todos los países en general. Si usted mira 10 años atrás, pasaron de gobiernos de progresistas de centro izquierda a gobiernos de derecha, prácticamente todos.

A todo esto, familiares de las víctimas de Viña del Mar le piden cita al presidente de la República. Son 138 personas que perdieron la vida en aquel siniestro causado por miembros de la, ex miembros ahora de la CONAF y un bombero, en un día de altísimo calor y vientos. Bueno, familiares de las víctimas entonces piden al mandatario que se priorice la reparación de los 138 fallecidos. Los demandantes presentaron propuesta por 375 millones de dólares al Consejo de Defensa del Estado. La petición fue realizada mediante una carta firmada por 64 familiares de las víctimas, remitida directamente al jefe de Estado. En el escrito que los deudos compartieron, reconocen los avances que ha tenido la reconstrucción de las zonas afectadas, pero advierten que sigue pendiente la reparación de quienes perdieron a sus seres queridos. Durante ese tiempo, hemos visto avanzar la reconstrucción material de nuestras viviendas, esfuerzo que reconocemos y valoramos. Sin embargo, está la reconstrucción que todavía no comienza. La reconstrucción de quienes perdieron a un padre, una madre, un hijo, un hermano, un abuelo, señalan en la misiva. Los deudos plantean que, mientras la atención pública se trasladó a otros temas, los familiares han tenido que enfrentar una prolongada espera demarcada por la demanda civil iniciada contra el Estado, en busca de lograr una reparación por las eventuales fallas de las autoridades que habrían derivado en la pérdida de sus seres queridos. Formalizan a director de un liceo por estar trabajando en dos lugares, pero fiscales. Por el delito de fraude al fisco y a organismos del Estado, formalizaron al director del establecimiento educacional de San Antonio, a quien le imputan haber recibido doble sueldo. Según la investigación que llevó adelante la Fiscalía de San Fernando, en la región de O'Higgins, el hombre ingresó a trabajar como director de un liceo de esa comuna en marzo de ese año, mientras seguía siendo profesor del colegio El Tabo. Así comenzó a recibir dos remuneraciones en forma ilegal. La denuncia en contra del directivo fue interpuesta en el Ministerio Público el 2024. Se le formalizó recién ahora, el 4 de junio, en el Juzgado de Garantía de San Fernando. El fiscal le comunicó al imputado que está siendo investigado como autor de fraude al fisco y organismos del Estado, tras acreditarse que mantuvo contrato desde el 1 de marzo de 2020 al 28 de febrero del 2021 con el Departamento de Educación Municipal de la Municipalidad del Tabo, periodo en el cual ya estaba trabajando en San Fernando. Bien, ahí está clara la noticia de por qué el fraude. Una noticia que ha causado un poco de revuelo nacional. Dejaron en libertad al este hombre que anduvo manejando 264 kilómetros por hora en la costanera norte. Tras la audiencia fue dejado en libertad y quedó con cautelar de firma mensual y arraigo nacional durante los 90 días que se extendió la investigación. 38 años de edad, fue detectado durante un control rutinario en el kilómetro 7,5 de la costanera norte en Vitacura. Ahí hay 100 kilómetros por hora, pero el niño iba a 264 kilómetros por hora. Se procedió al retiro desde el interior de la autopista en una zona segura, momento en el cual se le procedió a la notificación del motivo de su detención por conducción temeraria. Es importante destacar que el conductor tiene situaciones anteriores previas por los delitos de consumo por la ley 20.000 de drogas y por conducción en estado de ebriedad. Claramente, dice la fiscal Oriente, es una conducta temeraria y pone en riesgo a la gran mayoría de las personas que circulan por la autopista Costanera Norte, que además es una autopista muy transitada. En su momento, la fiscalía pidió el arresto domiciliario total del imputado, considerando que era la única medida en la cual él podía dejar de conducir y no caer en este tipo de conductas, pero atendida la pena, la magistrada consideró que era desproporcionado, dijo la persecutora. Es una falta, nos explicaba nuestro abogado director el día de ayer. Carabinera fue dada de baja tras ser captada usando la radio patrulla para ir a comprar sotaki, el pisco sotaki, en Máfil. ¿Qué pasó acá? Una funcionaria carabinera.

fue dada de baja de la institución, luego que una investigación interna confirmara que utilizó el vehículo policial para ir a hacer las compras personales en la comuna de Máfila, allá en la región de Los Ríos. El caso se hizo público tras la viralización de un video que mostró a la uniformada llegando a un local comercial a bordo del radio patrullas. Se trata de la cabo segundo Jennifer Bakovich Rodríguez, quien acumulaba 6 años de servicio en la institución. Las imágenes difundidas en las redes sociales la muestran vistiendo ropa de civil mientras conducía el vehículo fiscal para ir a un negocio de la zona. De acuerdo con los antecedentes recopilados en el sumario administrativo, los hechos ocurrieron una vez finalizada la jornada laboral. La unifuncionaria seguía en dependencias de la Tenencia de Carreteras de Valdivia Norte debido a que tenía que reincorporarse a sus funciones al día siguiente. Según la investigación, la cabo solicitó autorización para utilizar una radio patrulla con el objetivo de efectuar algunas compras. En su primera declaración señaló haber adquirido artículos básicos, entre ellos una bebida, alimentos y un paquete de toallas higiénicas. Hasta ahí todo bien. En el desarrollo de la indagatoria incorporó el testimonio del vendedor que la atendió en el local comercial. Entre los productos adquiridos figuraba una botellita de pisco saborizado de 3/4 litro, además de una bolsa de hielo, lo cual se transformó en la lápida en este caso. Tras la difusión del video, Carabineros inició una investigación administrativa para esclarecer las circunstancias del hecho y determinar eventuales responsabilidades disciplinarias. Como parte de las diligencias, se efectuó una revisión del dormitorio y del casillero de la funcionaria, donde prestaba servicios. No se encontraron bebidas alcohólicas ni otros elementos prohibidos en la inspección. No obstante, la investigación detectó otra irregularidad relevante. La cabo conducía la radio patrulla sin contar con la licencia de conducir clase F, requisito obligatorio para operar vehículos institucionales. Fue expulsada debido a mala conducta, las sanciones más graves contempladas en la normativa interna de Carabineros. El general Carlos Contreras, jefe de la zona de Carabineros de Los Ríos, confirmó la salida de la funcionaria de sus filas, afirmando que nosotros no vamos a tolerar como institución esta clase de conductas. Se procedió con la eliminación de las filas de la institución de la funcionaria, o a estas alturas exfuncionaria, y la instrucción de sumario administrativo. De esta forma, la carrera policial de Jennifer terminó tras 6 años y 5 meses de servicio. En el caso de Rojas Buade, la PDI descarta participación de terceros y apuntan a una supuesta puesta en escena. La investigación liderada por la Brigada de Investigaciones Policiales Especiales dio un vuelco significativo respecto a las primeras hipótesis. El ex constituyente fue hallado inconsciente, recordemos, y herido en una ladera de la Ruta 78 a pocos metros de Pomaire, apenas horas antes del inicio del gobierno de José Antonio Kast. En aquel momento el hallazgo de mensajes políticos y rayados en su cuerpo, tales como Viva Kast y No Más Zurdos, sugirió un posible ataque de grupos de extrema derecha, lo cual motivó la intervención de la Unidad Especializada de Secuestros. Pese a todas las especulaciones iniciales, el subprefecto Hacel Barrientos fue categórico al señalar que conforme a todos los peritajes en el sitio del suceso, la inspección ocular y el levantamiento de las cámaras, no fue posible confirmar la participación de terceros en este hecho en particular. El jefe de la VIPE explicó que en este caso carece de precedentes por la naturaleza de pruebas halladas. Nunca habíamos tenido un caso donde existiera una puesta en escena tan objetiva de un modo tan evidente, dijo la autoridad policial, diferenciándolo de otras denuncias de secuestro que se descartan tras todas las declaraciones de rigor. A todo esto, un elemento central en la indagatoria son las declaraciones propias de Bade, las cuales no han permitido esclarecer lo ocurrido. Según la PDI, los testimonios entregados tanto en el hospital como ante la fiscalía son coincidentes en la falta de recuerdos. Barrientos profundizó que el ex convencional tiene una laguna mental, se acuerda de cuando iba por la ruta, hasta un instante en que perdió la memoria pero no recuerda más antecedentes. La situación resulta inusual para los investigadores, quienes indican que una víctima de delito de esa magnitud debería recordar al menos un vehículo sospechoso o el momento de la interceptación.
La investigación se encuentra en la fase de cierre a la espera de dos peritajes finales que podrían ser determinantes. El primero es un examen de detección de drogas para verificar si el consumo de alguna sustancia ilícita pudo provocar una sobredosis en la presunta víctima. El segundo informe clave se centra en la revisión de las cuerdas plásticas que mantenían maniatado a Rojas Vade al momento de ser encontrado. Según los antecedentes del caso, se han encontrado ejemplares similares en su propia pieza, lo que refuerza la tesis de la PDI sobre inexistencia e intervención externa de terceros en el suceso. Ejecutado a balazos por su amiguito. Todo esto en la comuna de Lo Prado. Un hombre fue ejecutado a quemarropa en la vía pública por el sujeto con el cual iban caminando plácidamente en la comuna de Lo Prado. De acuerdo con los registros e información recabada, la víctima transitaba por la calle Santa Luisa con dirección al oriente, acompañado pacíficamente y muy cordial por quien iba a ser su victimario. A los pocos minutos de la caminata, el acompañante se quedó atrás unos dos pasos, se puso detrás de la víctima, se quedan caminando y conversando, y extrajo un arma de fuego de entre sus vestimentas, disparándole directo a la cabeza unos tres tiros antes de darse a la fuga. Lesiones que obviamente le provocaron rápidamente la muerte a la víctima, dijo la fiscal Nadia Mondiglio del equipo ECO de la Fiscalía. Las unidades especializadas de la PDI quedaron a cargo del análisis del material audiovisual rescatado de cámaras de seguridad residenciales y comerciales del sector. Una terrible noticia ocurrió esta madrugada, un portonazo, uno más. El problema es que un menor quedó siendo arrastrado en el vehículo que se robaron y por altos kilómetros. Quedó atrapado en el cinturón de seguridad del vehículo familiar robado. Los ladrones abandonaron el cuerpo y escaparon a pie, desatando la intensa búsqueda de carabineros. 3 kilómetros fue arrastrado este menor en la comuna de San Bernardo, luego que un grupo de delincuentes realizaron una encerrona en contra del vehículo que viajaba junto a su padre y su tía. El grupo familiar se desplazaba desde el sur del país con dirección a Puente Alto, cuando a eso de la 1 de la mañana fueron interceptados en la intersección de calle General Urrutia con la carretera de la autopista central por 5 sujetos armados y con los rostros cubiertos. Bajo intimidación, los delincuentes obligaron a los adultos a descender, pero no se percataron de que el menor no alcanzó a salir por completo de la cabina. Probablemente el menor quiso sacarse, liberarse o bajar del vehículo, atendiendo que estaban dándose a la fuga con el mismo, quedando enredado en el cinturón de seguridad, motivo por el cual fue arrastrado por varios kilómetros, dijo el fiscal Juan Carlos Hidalgo. Las indagatorias policiales lograron establecer que la banda venía ejecutando una seguidilla de delitos en el sector. Minutos antes del fatal desenlace, los asaltantes ya habían robado otro automóvil en una estación de servicio en Avenida Izaguirre, intimidando a su conductor con la misma metodología para utilizarlo en la encerrona posterior contra la familia del menor. Avanzaron 3 kilómetros con el vehículo robado. El vehículo de color rojo, los sujetos notaron la presencia del ahora cuerpo y abandonaron la máquina, en calle Frida Kahlo con Avenida Portales, lugar donde los vecinos alertaron a carabineros de la situación. Los delincuentes huyeron hacia la Villa Las Palmeras, dejando abandonado el auto blanco en las inmediaciones del Cerro Quimey. Frente a la gravedad del crimen, las autoridades activaron una respuesta institucional masiva, personal de todas las secciones de investigación policial de la región metropolitana y el departamento en cargo búsqueda de vehículos. Se concentraron en la comuna para levantar evidencias y revisar cámaras de seguridad. También incluso apareció el helicóptero en el Cerro Quimey. Tras concluir los peritajes científicos de las policías en el sitio del suceso, personal del servicio médico legal retiraron el cuerpo del menor de 12 años, mientras se intensifica la búsqueda de la banda, que según los antecedentes del Ministerio Público, estaría integrada por adolescentes. Encontraron el cuerpo de un joven en la ruta que une Puerto Saavedra con Isla Guapi. Investigación tiene sospechoso de homicidio. Esta joven de 27 años fue hallada fallecida por
vecinos y transeúntes. Presentaba lesiones provocadas por un arma cortopunzante. Es una mujer entonces, ya de 27 años, cuyo cuerpo fue encontrado con heridas de arma blanca en esta ruta que huye, que une, quiero decir, Puerto Saavedra con la isla Guapi. Todo ocurrió en la jornada del sábado cuando los vecinos y transeúntes alertaron a los carabineros, sobre la presencia del cadáver junto a la ruta. Al llegar, los efectivos confirmaron que la víctima presentaba una lesión en el tórax que provocó su fallecimiento en el lugar. La fiscal de Carahue, junto a la brigada de homicidios y el laboratorio de criminalística LPD, llegaron al sitio para levantar la evidencia. El cuerpo fue llevado al servicio médico legal. Última pausa y vamos a regresar.

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1: Así entonces, con esta musiquita más festiva, nos vamos a la sección de deportes. Tenemos algunos resultados del Mundial del 2026. Se están jugando las segundas rondas ya. Bueno, Bélgica empató con Irán. Uruguay también no logra calentar. Uruguay empató con Cabo Verde, 2-2. Vamos a retrasar un par de días justamente eso. Nueva Zelanda perdió frente a Egipto, 1-3. Argentina le ganó a Austria. Están todos locos con Messi, ya vamos a ir con esa nota. 2-0 ganó. Francia también se encargó de mandar a los iraquíes a la casa, por lo que se ve. 3-0. Noruega con Senegal, 3-2. 3 para Noruega, 2 para Senegal. Argelia le ganó a Jordania, 2-1. Partidos para esta fecha, 23 de junio a la 1 de la tarde, hora chilena. Portugal con Uzbekistán. Vamos a ver si finalmente aparece la estrella de Portugal, que no ha brillado en lo absoluto, hay que decirlo. Inglaterra con Ghana, Panamá con Croacia. Se juega hasta bien tarde, ¿eh? Colombia con República del Congo. Son los partidos para el día de hoy. Para mañana, Suiza con Canadá, y empieza la fecha 3 mañana. Ojo. Bueno, seguimos aquí. Y Messi, efectivamente, hay que bailar chontango, ¿viste? Messi, histórico récord de 17 goles y doblete para sellar el triunfo de Argentina sobre los austriacos. Bueno, Messi escribió entonces una nueva página en la historia de los mundiales al convertirse en el máximo goleador de todos los tiempos en la competición. Bueno, ¿dónde jugaron? En Dallas de partida. La jornada estuvo marcada por la alta demanda de entradas y la vigencia del capitán argentino en su ya sexto mundial. Superó entonces a Miroslav Klose y alcanzó un récord histórico. La selección logró recuperar el control del encuentro gracias a una circulación del balón más precisa y una mayor presencia ofensiva. En el minuto 38 llegó la acción que quedará registrada en la historia de la Copa del Mundo. Todo con la participación de Messi. Continuó con un centro de Facundo Medina en la intervención de Almada, que desacomodó a la defensa rival. El balón terminó en los pies del capitán argentino, quien definió en la primera intención con su izquierda para vencer a Alexander Schlager. Así, Messi alcanzó la 16ª anotación en mundiales, superando a los 16 goles del alemán Miroslav Klose y estableciendo una nueva marca histórica. Y estableció otra vez más entonces. En la segunda mitad, Austria intentó reaccionar y generó varias aproximaciones de peligro sobre los argentinos. A pesar de los intentos europeos, la defensa albiceleste mantuvo el orden para conservar la ventaja mínima en el marcador. Estuvo abierto el partido hasta que en el minuto 77 hubo algunas amonestaciones para Facundo Medina y Konrad Laimer. En el minuto 90 más 5, señores, apareció Messi. El delantero marcó su segundo gol y estableció el 2-0 para la Argentina. La anotación no solo aseguró los 3 puntos para la vigente campeona del mundo, sino que amplió el récord histórico del capitán argentino como máximo goleador en la historia de los mundiales. Argentina fortalece las aspiraciones en el torneo y avanza con confianza hacia la siguiente ronda, respaldada por una acción histórica de Apulga, que volvió a ser determinante en una cita internacional. Chan, chan. Muchas gracias por la sintonía brindada a este espacio de noticias. Ya queda nuestro goleador Cristóbal Roldero. Se hace presente en el Regaloneando la Mañana.
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12: Radio Pirque indica la hora.
15: Son las 9 de la mañana, 4 minutos.
16: Señoras y señores, muy buenos días. Aquí comienza el matinal de la provincia cordillera, regaloneando la mañana, junto al antimadrugador, él es Cristóbal Totóbal Roblero. A través de la 107.9 FM, presentamos regaloneando la mañana. ¡Bienvenido!

0: Ya. Hoy, ¿por qué saturado? Aló, aló. Sí. Ya. Ya. A ver. Ya. ¿Por qué me escucho saturado? Aló, sí, ya. Ahí sí, ahí me escucho mejor. Ya. Hicimos una... Ah, ya sé por qué. A ver, ahora. Ya. A ver, no. A ver. Aló, sí. Hola, sí. Ya. Bien. Hicimos una inicio en falso, ¿cierto? Como de esos falsos... Perdón el ruido, ¿no? Pero me desacomodo del micrófono y tengo que andarlo arreglando yo. Bonita la verdad. Ya, ¿cómo le iba diciendo? Uy, que me escucho raro. Aló, aló, sí, ya. ya. Ah, no, me escucho raro. A ver, Ari. Ya, Aló, hola, sí. A ver, hola, sí. Hola, ¿qué tal? Hola, ¿cómo va, papá frita? Ya, primero que todo, antes de iniciar el programa, chiquillos, chiquillas, tengo un mensaje súper importante, ¿eh? Bueno, hicimos una partida en falso que estaba leyendo una información que nos llegó de último momento, ¿cierto? Lamentablemente, ay, fue justo, muy justo. Déjeme contarle que hay un corte de agua en curso aquí en el Chalaco, ahí en el Chalaco, en el sitio 51, callejón 51, ¿ya? De 9 a 12 horas, de 9 a 12 horas. Ya, un corte de agua. ¿Por qué? Por motivo de rotura. Sí, se rompió la matriz. Cuando venía para acá, camino a la radio, se notaba ahí que había una salida de agua más o menos grande ahí de la tierra que brotaba hacia arriba. Ya. Así que, señoras y señores, damas y caballeros, por favor, del Chalaco 51 alrededores, corte de agua hasta el mediodía. Ya estaría en curso el corte de agua. Ya, lamento lo tarde, ya nos llegó justo a tiempo, digamos sobre la hora, así que lamentamos no haber informado un poquito más temprano, pero hay un corte de agua en curso ahí en el Chalaco 51 y alrededores posiblemente hasta el mediodía por rotura de matriz, ¿ok? Eso es el primer mensaje. Segundo mensaje, precaución en el cruce Los Quillayes con Loarcaya. Precaución en el cruce de Los Quillayes con Loarcaya, ya que está congelado el pavimento. Ojo, está congelado el pavimento y los vehículos resbalan, así que evitemos por favor alguna desgracia, ¿ya? Así que atención, en el cruce de Los Quillayes con Loarcaya está congelado el pavimento y los vehículos resbalan, así que precaución máxima, por favor, ¿ya? ¿Qué más tenemos, gatito? ¿Algún aviso extra, mi querido amigo? ¿Estamos ok? Perfecto, estamos ok. Ya. Ahora sí, vamos a hacer el inicio oficial. Ya. Como le digo, estamos...
1: Señoras y señores.
0: Pues, hombre. Estamos revisando información, ya. Que fue información que nos llegó a último momento. Entonces, teníamos que... que corroborar. Ya, ahora sí, láncele, gatito.
1: Señoras y señores, muy buenos días.
0: Aquí comienza, señoras y señores,
1: el matinal de la provincia cordillera. Regaloneando la mañana. Eso. Junto al antimadrugador. Él es Cristóbal Totóbal Roblero.
0: Perfecto.
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0: Bienvenido, chicos. Ahí salió más bonito,
1: Es Totóbal en Regaloneando la Mañana.
0: Aplausos.

0: buenos días.
1: Es Cristóbal Totóbal Roblero por la 107.9 FM.
0: Buenos días. Hola. Muy buen día a todos, ¿cómo están? Buen martes. Gato, concéntrate, ¿qué estás haciendo? ¿Te pusiste nervioso? Ahí sí. Muy buenos días, ¿cómo les va? Hola. ¿Cómo están? Muy buenos días.

¡Feliz martes! ¡Feliz martes! ¡Feliz martes, chiquillos, chiquillas! ¡Feliz martes! ¡Feliz martes! ¡Feliz martes! ¡Feliz martes para todos! ¡Aju, guachi, ajo, coco! ¡Aju, aju, aju, guachi, aju, aju, aju, guachi, aju, aju, aju, aju! Muy buenos días, ¿cómo están? ¡Qué gusto saludarles! ¿Cómo están? Muy buenos días, qué gusto, ¿cómo están? Muy buenos días. Oiga, martes 23, martes 23 de junio del 2026. Muy buenos días, qué gusto saludarles. ¿Cómo están? 9 con 20. Oiga, a esta hora de la mañana tenemos 5 grados Celsius. Sí. Así como usted me escucha, 5 grados Celsius, pero con una sensación térmica de 4 graditos. Así es. Oiga, ¿cómo irá a estar el tiempo hoy día, mi querido Cuccini? Dame más detalles, por favor, Cuccini. Sí, muchas gracias, Cuccini. Oiga, bueno, para el día de hoy, la máxima va a ser de 15 grados, con una sensación térmica de 18. El índice de radiación ultravioleta va a ser de, déjame revisar, 3, nivel 3. ¿Y qué dice el nivel 3, mi querido gatito? Ah, muchas gracias. Usar gorro, casco, bloqueador solar, anteojos con filtro UV, caminar por áreas sombreadas, procure hidratarse también, que es importante. Recuerde que nuestro cuerpo tiene gran cantidad de agüita. Sí, por supuesto, tiene que... Recuerde, usted, hidrátese. Manténgase hidratado, por favor. ¿Ya? ¡Se lo pedimos! Oiga, ¿qué más tenemos? Ya, el aviso, ¿cierto? Que tengan cuidado que en la esquina de... oiga, sí, aquí también, de calle Nueva con Chalaco. A ver, espérate. Calle Nueva con Chalaco también está resfaladizo, ¿eh?, con el tema de la del agua, ¿ya? Así que tengan ojo en la esquina ahí del cruce de Chalaco con Calle Nueva, ya que está resfaladizo ahí donde reventó la cañería, ¿cierto? La matriz del agua. También está muy resfaladizo. Recuerde que estamos llegando al punto de congelación increíblemente muy en la mañana, por decirlo así. No, ni siquiera durante la madrugada. Sino que en el transcurso de lo que se le llamamos la mañana, a partir de las 5, 6, 7 de la mañana, estamos ahí llegando muy al punto de congelación, ¿ya? Entonces tengan cuidado, y justo en el momento que pasan más vehículos. Sí, porque déjenme comentarle que la temperatura durante la madrugada ya fue de 4 o 5 grados más o menos, pero con una sensación térmica. Gatito, se fue la base, hijo. Vale. Con una sensación térmica de menos 2 grados, increíblemente frío. Actualmente, como le digo, tenemos 5 graditos, una sensación térmica de 6, ¿ya? O no, de 4 grados, ¿ya? Así que ojo, por favor, y vamos a estar así durante todo lo que resta de mes, digamos, me atrevo a decirlo que... Todo lo que resta de... Claro, deme a ver... Dame la mensual 10 días, por favor, mi querido amigo. 10 días, por favor, mi querido amigo. Gracias, mi querido amigo gato. Mire, para ya, hoy día es martes, ¿cierto? Miércoles, la mínima va a ser 3, pero con sensación térmica de menos 2 grados, imagínese. Y usted me dice, pero ¿por qué Totowal, si son 3 grados, sentimos nosotros tanto frío? ¿Sabe por qué? Déjeme comentarle que este es un frío seco. Ya, es un frío seco. Y cuando el frío es seco, por decirlo así, más frío se siente. Ya, cuando hay humedad, más humedad en el aire. Porque déjeme decirle que el porcentaje de humedad que estamos teniendo... Déjeme ver el detalle acá, por favor. La humedad en el aire está baja. Está baja. A ver, déjeme, gatito... ¿Podéis darme más detalle de la...? ¿Sí? Ahí, ese. El detalle de la humedad. Por favor, ahí está. Aquí está. Humedad, 44% de humedad en el aire. O sea, es baja.
para esta hora normalmente tendría que ser cerca del 80%, por ahí mínimo 70%, pero estamos en un 44%. Ya, entonces el frío, entonces de por sí se denomina como un frío seco. Ya, un frío más seco, más gélido. Ya cuando la humedad en el aire está un poquito más arriba, ya no se siente, hace frío, pero no se siente ese punto de congelación. Esa es la diferencia, ya, por la cantidad de partículas que hay en el aire que absorben, ¿cierto? Todo esto. Oiga, no, si todo esto es ciencia, es increíble cómo la ciencia funciona. Es increíble, pero ya. Como le iba diciendo, 15 grados la temperatura máxima por hoy con una sensación térmica de 18. Ya, el índice de radiación ultravioleta va a estar en número 3, moderado. Ya, va a estar muy, muy luminoso con el tema de la luz solar, ¿cierto? Vamos a tener alrededor de, déjeme contarle por acá, ¿dónde estaba, hijo, el tema de que me salía así pulento la cantidad de horas? Pero pulentísimo la cantidad de horas. Oye, qué magnificencia, viejo, tener el Ecuador. Y le sigo. No, es que le cuento algo. Que con el compadre José ahí, el lector de noticias, José Luis, lo agarramos por el deseo. Porque él prefiere el Meteo Blue. Pero Meteo Blue. Meteo Blue. Ahí está. Ni ahí con Meteo Blue. No, esto no lo rompa el deseo. Oiga, vamos a tener 9 horas 56 minutos de luz solar. Sí, el sol salió a las 7:46 y se... Oye, pero qué manera de ser exacto esta cosa. Me encanta. AcuWater. AcuWater, déjame hacerlo, por favor. AcuWater. No, increíble. Meteo Blue. Ya, oiga, el solcito salió a las 7:46 y el último rayito, ¿cierto? La postura del sol empieza a las 17:42. La lunita empieza a salir a las 1:20, chiquillos, sí. Y se pondría a las 3 de la madrugada. ¿Está trabajando de noche la luna? O sea, de día, pero para ella es de noche. Bien rara. Así que 9 horas y 56 minutos de luz. Y la lunita va a estar 13 horas y 40 minutos. Oiga, calidad del aire... Poco saludable. Altas brumas tenemos. Sí. Pero la calidad del aire muy mala. Mala, pésima. Dice poco saludable. Así que a las partículas por millón tendríamos. A ver, déjame revisar por acá. ¿Rastito sale o no? ¿Partículas por millón? Creo que por acá salía, hijo. Dámela. Ahí está. Dámela. No, se me fui a la vega, todo. Ahí está, partículas por millón. Ahí está, índice de calidad de aire, ahí está. Ese. Dame las partículas por millón. Ahí está, ciento. Ahí está, el índice de calidad del aire está en 116, o sea, insalubre. Insalubre, malo. El índice de calidad del aire, malito, ¿ya? Oiga, durante el día, a ver, vamos viendo por hora. A eso de las 14 horas, 13, de la, ya, 13 horas, empieza a ascender la temperatura a 14 grados y se mantendría, ¿hasta qué hora, gatito? Hasta las 17 horas, los 15, ¿ah? Sí, de 14 a 17 horas, 15 grados, ya, que sería la máxima para hoy. Bastante soleado, por supuesto, bastante sol, pero de ese sol de invierno que no calienta, oiga, que no hay caso que caliente. Oiga, el lunes, afírmese los cachuchos. No, ¿qué lunes? ¿Dónde? Aquí. Miércoles, afírmense, mijo, afírmense. Porque vamos a tener. Y lo dice. Ah, y lo está diciendo aquí. A Ecuador. Menos 4 grados. 4 grados bajo cero. A ver, vamos a ver, ¿a qué hora el próximo martes se indicaría este gélido? A ver, vamos viendo. Para, madrugada, noche, por aquí, quiero ver eso, dámelo. Pam, pam, pam, pam, ya, a eso de las
Hola, ¿qué hora está? Gatirro. No, Male, sí, en serio, la madrugada, menos 2 grados. Ven, menos 2 grados durante la madrugada y durante la mañana ya a partir de las... ¡Oh, increíble! A partir de las 5 de la mañana empieza a bajar más y a las 7, 8 de la mañana vamos a estar con los 4 grados bajo cero. ¿Ven? A eso es lo que voy, chiquillo. A eso es lo que voy. Están llegando muy, muy en la mañana, ¿cierto? Ni siquiera en la madrugada, el tema de los fríos. Así que a cuidarse, a protegerse. Precaución a los automovilistas. Precaución a los automovilistas, por favor. ¿Ya? Es que no quiero ser una cosete caricuete, gato. No, no quiero. Hay que decirlo en todo caso. Para que andamos con lecera. A ver, en la mañana corren como que si fuese autopista de Fórmula 1, viejo. Vieran aquí en la... No, el otro día me puse a hacer un catastro, ¿cierto? Salí en el Totóbal móvil. No, salí a tomar el pulso, ¿cierto? Es increíble la velocidad que toman los automovilistas. Increíble. Oye, quiero una cusete carecuete también, porque justo ahí en el paradero 4 del Carillo está totalmente oscuro y hay un enangostamiento. No sé si estará bien dicha la palabra. Gato, ¿podéis buscarme si la palabra enangostamiento está bien dicha o yo la inventé, por favor? ¿Sí? Angostamiento, ya, ahí sí, ya, yo la dije mal, es angostamiento, ya. Ahí justo en el paradero 4 del Clarillo hay un angostamiento de la vía y justo ahí no hay alumbrado público y los vehículos pasan, y no le estoy poniendo a mínimo a 80 kilómetros por hora. Ahí, justo en esa zona donde la calle justo se angosta. Y tampoco hay una vereda ancha. La vereda con suerte cabe una persona. Con suerte cabe una persona. Pasan realmente soplado. Aquí en el Chalaco, lo mismo. Los lomotoros ni los ven. Pasan como si fuese pista de Fórmula 1. Los Corrales, Calle Nueva, la misma historia. Ahí en Baquedano, ahí digamos, ahí de cruce Calle Nueva con Baquedano hacia allá, hacia el camino cementerio, no le ponen patas, ¿saben? Porque no pueden por el taco. Pero ahora que no hay taco, le ponen patas. De los dos lomotoros seguidos, del estadio, hasta allá, hasta el siguiente lomotoro, que sería llegando del colegio que está a la afuera de los Arcaya. Oiga, la velocidad increíble que toman los vehículos.

0: del Puente Blanco para allá, se pierden. Por Santa Rita, viera usted la velocidad que toman los vehículos. Ahí por Camino Las Rosas y Circunvalación, ahora que se llama, ¿cierto? Para allá, Camino a Santa Rita, la velocidad que toman es increíble. Increíble. Yo iba más o menos como 80 por ahí, no les miento, como 80 kilómetros por hora, pero me pasaban como que si yo fuese a 30. Soplados los vehículos, soplados, volaban. Es increíble la velocidad. No sé, yo hago una cosita que recuerdo por lo mismo, porque cómo no miden la velocidad, o sea, no es culpa mía, no es culpa de usted, ni de usted que la persona que va ahí vaya tarde. Levántese más temprano. Si usted tiene que salir y está a la tal hora ya, más encima arriesga su vida, ocupa las calles como verdadera autopista, van soplados, van sopladísimos. Se sabe que Pirque, tiene un tema ahí con el taco. Se sabe, todos lo sabemos, que Pirque tiene un tema con el... Hay un tema pendiente con el tema de los tacos. No hay solución todavía. Ahora hay poco taco porque no los colegios están de vacaciones. Obviamente disminuye el tráfico, ¿cierto? Pero es increíble la velocidad que toman los vehículos. Saben que se arma taco. Se sabe desde hace mucho tiempo. A ver, si retrocedemos en el tiempo y me voy al año, no sé. Gatito, ayúdame. ¿Podías hacer memoria tú, hijo? Conmigo.
1: Mire, si nos vamos al año.
0: Un poquito más adelante. 2006, 2003. No, 2003 no había taco. Pirque conocía aquí los tacos. En el año 2003, Pirque conocía los tacos solamente para ciertas fechas, que sería Fiestas Patrias y Año Nuevo, me atrevería a decir, esas dos fechas. Pirque ahí conocía los tacos, ahí. Y un fin de semana largo que tuviera que ver con algo ahí con los rodeos, salir a disfrutar. Pero era la única vez que había taco, o cuando venían, no sé, ahí en los corrales, o ahí en la cuando estaba todavía no remodelaban ahí la media luna nueva, cuando se hacía taco, eventos masivos, no sé, cuando venían, ¿te acordáis, Gato? La explosión ahí cuando estaban los charros lumacos harto de moda, ¿te acordáis? Pero ahí eran días a ciertos días solamente, punto, y ¿me entienden? Ahí Pirque conocía los tacos, pero por esos días nomás, un día festivo, un día especial, qué sé yo. Ya avanzando con el tiempo, ¿cierto? Entramos a la década de los 2010, por ahí ya empezamos a tener un poquito más de recalco, ¿cierto? Con el tema del automóvil, más aumentó el parque automotriz, pero tampoco. El tema de los tacos con Pirque acá nació y se notó bastante. Mucho fue de golpe. Fue a partir del año 2018, 2019, 2020. Ahí empezó el tema con los tacos. Y de ahí no se ha solucionado. O sea, pusieron el semáforo. Porque acuérdense que ahí en la Plaza Pirque no había semáforo. Entonces, ¿cuál es lo que tenían preferencia? Obviamente los que venían de Virginia tenían preferencia. Siempre. Se lo roto uno, da ahí la fila. Claro, no había se formado tanto taco porque le daban, pero jodían al que venía, por ejemplo, de Ramón, bajando por Ramón sobre el caso. El que venía desde Puente Alto, ¿cierto? Tampoco podía cruzar. Y de ahí, semáforo. O sea, y ahí más bien aumentó el parque automotriz, ¿cierto? Y ya todos conocemos cómo es Pirque con los tacos ahora ya. Todos. Dice, en Calle Nueva ingresó un vehículo al antejardín en un domicilio de un vecino, disminuyó

0: Mira, mira, mira, escuche. En Calle Nueva ingresó un vehículo. ¿De cuándo esta información? ¿De cuándo es? Si me pueden decir, por favor. Dice, en Calle Nueva ingresó un vehículo al antejardín de un domicilio de un vecino. Disminuir velocidad, sobre todo cuando hay que doblar. ¿Ven a lo que yo me refiero? Un vehículo en el antejardín. Y las calles de Pirque, déjeme decirle que la mayoría son bastante espaciosas. Son bastante espaciosas. Claro, estoy con... Claro, Julín, Julio Totobol Martínez. Buena, ya, vale. Un canto a la vida. No, un canto a la vida. No, un canto a la dicha. Un canto a la vida. Un canto al amor. Muchas gracias. Ya, oye. Le iba diciendo. A ver, ¿por qué digo que las calles de Pirque son grandes? Porque son capaces de girar vehículos, en este caso camiones, camión y carro, rampla, y caben perfectamente y giran. Hay espacio. Pero el tema es aquí, es la velocidad. Ese es el tema. Velocidad. No disminuyen. Pasa lo mismo cuando van a hacer un cambio, el color... La psicología del conductor, o sea, del que no le gusta parar. Ven un semáforo y ven que está cambiando, está en verde y cambia a naranjo, amarillo la luz. Y más aceleran. Más aceleran, Dios mío, para pasar. ¿Y saben ustedes qué significa ese color amarillo en el semáforo? Precaución, voy a cambiar a rojo. Listo, ese es el significado. Ese es el significado. Cuidado, voy a cambiar de color. Te manda el color. Listo. Verde, amarillo, naranjo y rojo. Por eso se cambia a naranjo, porque te avisa que va a cambiar a otro color. O sea, rojo. Te avisa, pero no. Los cabezas con agua. Aceleran. Les doy un buen consejo, por favor. A la siguiente generación, usted, si es papito y quiere que su hijo aprenda a conducir, envíelo por favor a una escuela de conductores para que le enseñen más de cómo conducir y respetar las normas del tránsito, ya, a que se la aprenda, digamos así, de memoria, para solamente responder una prueba. Eso es de vital importancia. ¿A cuánto? Si yo le pregunto a cualquiera de ustedes, la mayoría, ¿a cuánto hay? ¿Cuál es en la mínima? Es en lo mínimo de espacio que hay que dejar entre vehículos cuando se detiene. ¿Cuánto es el mínimo? Algunos quedan pegaditos a la cola, viejo. El mínimo son 2 metros entre vehículos. O sea, usted se enfrenta a un semáforo, está en rojo, se detiene. El siguiente vehículo de atrás, que viene atrás suyo, tiene que estar a un mínimo de 2 metros de distancia. Usted me dice, tan todo el espacio que se pierde. No importa, es seguridad. ¿Y por qué seguridad? Porque en caso de que venga alguien soplado o por X motivo se le cortó el freno al momento de colisionar. Punto uno, se ven menos, obviamente menos vehículos afectados. Punto dos, ya, lamentablemente el vehículo que recibe el impacto, el que va a recibir el impacto, va a ser de amortiguador y no va a afectar la integridad de otras personas. De aplastamiento, a eso es lo que voy, aplastamiento, ¿cierto? ¿Por qué la velocidad de los camiones es de, en autopista, el 90 y acá en el sector urbano 50? ¿Alguien sabe? Porque son grandes, ¿sí? Referencia, pero es por la capacidad de frenado. O sea, los camiones funcionan con frenos de aire, ¿ya? Los frenos de aire son más exactos que un freno convencional hidráulico. En este caso, lo de los vehículos, chicos. Ahora, ¿pero qué es lo que pasa? Ese freno tiene que tener una fuerza, o sea, la capacidad de detener el camión. Si el camión va con peso, imagínense, supóngase que va con 45 toneladas, ese camión. Va con 45 toneladas. Y tiene que detenerse por emergencia. ¿Cuánto cree usted que se demora en frenar ese camión? ¿Cuánto cree? ¿Ah? Entonces por eso hay límites de velocidad de los camiones. Yo quedo admirado de los que andan manejando camiones tolva y andan soplados. Y andan haciendo sonar el yaco del brrrr. Van andando y brrrr. O sea, el freno de motor. Ya yo lo conozco como yaco. Hay una historia con un tío que es camionero y la costumbre camionera. Un amigo también, salud grande a Toño Calderón, ¿cierto? Amigo ahí que es camionero también. Andan fundidos ahí con los camiones y algunos novatos, ¿cierto? Que aceleran y hacen sonar el jack, el freno, mandan. Y ahí andan. Claro, para ellos bonito, miren, están manejando un camión, jaja, y andan a alta velocidad, viejo. Pero Dios ni lo quiera, se cruza una persona, un vehículo, qué sé yo, una contrariedad en la ruta. Claro, el camión va, las ruedas se van a bloquear, pero a lo que se detenga el camión, cuesta. Entonces, ojo a las velocidades, por favor, ojo a las velocidades. Tenemos, me atrevo a decir que Pirque es la capital de los reductores de velocidad, o sea, llamados lomo de toro. Tenemos una cantidad increíble de lomo de toros y principalmente por acá en el principal. ¿Por qué? Porque los patitas con fierro andan con la pata metida casi en el radiador del vehículo. Se nota que lo que usted escribió ahí lo sacó de alguna parte escrito de la web. Porque la jerga camionera, freno dinámico no, se llama freno de motor. Ahí dice una función de. ¿Y por qué? ¿Pero por qué se fun? ¿Por qué? ¿Cómo funciona? ¿Me puede decir usted cómo funciona? No es porque. Como un fuerte compresor de aire para que yo. No, eso lo sacó usted. De ahí, dígame usted con sus palabras, joven. ¿Cómo funciona el freno de motor del camión? ¿Qué es lo que hace? ¿A dónde expulsa ese aire? ¿Dónde se va? Oiga, como le iba diciendo, ojo con las velocidades. Ojo con las velocidades. Pirque no es una autopista. Vive gente. Recuerde que también somos una comuna rural. Hay gente que anda en caballito, en coche. Respetemos también eso. No tenemos por qué andar corriendo como locos. Si usted va atrasado, asuma que va atrasado. Nada que hacerle. Pero si tiene que llegar temprano a algún lado, salga más tempranito. Sabe que Pirque en la mañana y en la tarde al regreso, un taco atroz. ¿Ya? Y por ahora, y me atrevo a decirlo, mediano a largo plazo, no creo que haya solución. Hay que decirlo, porque no tenemos más vía. O sea, tenemos la vía salida por Los Morros, por ahí arriba, por San Juan, y ahí la Plaza Pirque. La gente ni que se va a dar la vuelta ya a San Juan. Tampoco por Los Morros para ir a la autopista. La mayoría está, ¿por dónde? Por la Plaza Pirque, hace buen tal. Así no, oiga, me pasé de largo, ya las menciones, dejémosla ahí nomás. Ya, vamos a dejar que llegue nuestro socio. Sigamos hablando, gato, nos vamos con música. Tú dime qué es lo que hacemos. Ay, ay, ay. A ver, el freno Jake, conocido como freno de. Ya, ese te la cedo. Se nota que buscaste más información. Se nota que eso ha sacado de Google. Bien ahí, ya. Bueno, a los amigos camioneros, abrazo grande, chiquillo. A los que son responsables como camioneros, que andan ahí a la velocidad que es justa. Que saben que andando con carga un camión tiene que andar, pero con sumo cuidado, ¿cierto? Así que ojo a los fríos, ya que estos fríos son secos, se forma más fácil hielo. ¿Ha sabido usted eso? ¿Se ha fijado? Mire, le doy un ejemplo claro. Cuando un refrigerador dice no frost, arriba, en el congelador, ¿cierto? Dice no frost, o sea, no forma hielo por la humedad seca. Pero meta algo usted ahí que contenga humedad. ¿En cuánto tiempo se demora hacerse hielo? Nada. Nada, en la nada misma hay forma una escarchita. ¿Me entiendes lo que voy? ¿Ya? Ay, ay, ay. Oiga, ¿qué dice? Niño de 12 años muere por encerrón, no te creo. No. Y autores de la encerrona serían todos menores. Mira lo que estamos llegando, Dios mío. No. Qué lata. Qué lata, viejo. ¿Dónde está el control de la tele? ¿Y a quién sacó el control de la tele de acá? Como siempre, dejan las cosas esparcidas por todos lados. El paño para limpiar anda, está ya por fuera colgado. ¿Quién lo dejó? Beto. El control de la tele, quizá dónde quedó. Los escobillones esparcidos por todos lados también. Oh, este Wilfredo, viejo. Ya, vamos a la música mejor. Bueno, 228547763 más 569-3635-2741. Ahí usted puede... Bueno, vamos con esto ya. Puede marcar sintonía, obviamente. Centésimo, septuagésimo cuarto día del año. Sí, 23 de junio. Nunca entendemos lo poco que necesitamos de este mundo hasta que nos damos cuenta que lo hemos perdido. Oye, durísima frase. Hoy día, San José y... ¿Qué dice? ¿San José? ¿Está bien? Ya. ¡A los Josés! ¡Feliz santo, chiquillos! ¿Te fijas, gato, qué diferencia entre los santos? Porque ahí dice San Marcial y acá dice San José. ¿A quién le hacemos caso? Bueno, yo le hago caso a este de acá. San José, a todos los Josecitos, feliz santo de chiquillo. Oiga, Día Internacional de la Mujer en la Ingeniería. Así que a todas esas mujeres ingenieras chiquillas, es un deleite su inteligencia. Ya, así que feliz Día de la Mujer en la Ingeniería. Día de las Naciones Unidas para la Admon. Ah, Admin. Ya, ahí está. Día de las Naciones Unidas para la Administración Pública. Ahí sí. Día Internacional de las Viudas. Ya. Día, feliz día, chiquilla, lo que se le fue el marido ahí, que lo amaban con todo su corazón, cuore. Feliz día también para ustedes. Y Día Internacional del Síndrome de Dravet. Es lo que estamos... ¿Cierto? Los días que se celebran. Por acá, palabra del día: infusionar. Primer significado: infusionar. Dicho de ciertos frutos, hierbas aromáticas u otras plantas como té, café, manzanilla, etc. Reposar en agua recién hervida para que se desprendan sus principios activos como sabor y aroma. Se agrega el té a la tetera y se deja infusionar unos momentos. Número 2, significado número 2. Sumergir ciertos frutos y hierbas aromáticas u otras plantas como té, café, manzanilla, etc. a la elaboración del video es lo mismo que la hora cuestión. Ya, duda del día. Dice, compras por internet. La voz, ciberlunes. Alternativa, cibermonday. El término ciberlunes es adecuado en español para referirse al inglés que se llama Cyber Monday. Una jornada en que los comerciantes lanzan ofertas y promociones para aumentar las ventas por internet y que suele celebrarse el primer lunes después de Acción de Gracias. Mira, o sea, en vez de decir Cyber Monday, o sea, también se puede decir Cyber Viernes cuando es Cyber Friday, ¿o no? ¿Cómo se dice viernes en inglés, gato? No me acuerdo, ya sigamos. Refrán del día: calle el que dio y hable el que tomó. Calle el que dio y hable el que tomó. Esto es, recomienda no publicar los favores que hizo. Eso corresponde a los favorecidos. Toma, ahí tenés. Así que eso, oye, estamos casi. Oye, me ha costado rellenar. Qué terrible. Ay. Ahí sí, vale, gato.
1: Arigato,
0: ya. Vamos a aumentar la temperatura, ¿no? A ver, vamos a ver. Ahí sí. Actualice, gatito. 5 grados se mantiene la temperatura. Oye, ¿dónde quedó el control remoto de la tele? Qué terrible. Ya, entonces la palabra correcta es angostamiento. Ya, angostamiento, aprendimos algo más, ¿viste? Oye, no, si uno no tiene todo el diccionario en la cabeza tampoco, ¿no? ¿Qué se cree? Claro. Angostamiento. Ya. Ya, bien, como le iba diciendo, ojo ahí de Ferrero 4, cierto, de Escarillo, que está el alumbrado público. Está sin alumbrado público, ¿ya? No hay luz ahí en el Ferrero 4, cierto, de Escarillo, ¿ya? No hay luz en el alumbrado público. Está muy oscuro y increíble cómo esa zona es terriblemente oscura. Así que cuidado ahí al transitar, obviamente en bicicleta, a pie y los vehículos ahí, por favor. Y los automovilistas, ojo con las velocidades, ¿ya? Le pedimos eso, por favor, nada más que eso. Ojo con las velocidades. Ya, vamos, gato. ¿Estamos? 30 segundos. ¿Qué hacemos en 30 segundos? Hacemos esto en 30 segundos. Oye, no me vería mal, no. No me vería mal. Ya, vamos, gatito, vamos nomás.

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11: Son las 10 de la mañana, 4 minutos.

10 de la mañana. 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

tardes, ¿cómo les va? Buenos días, perdón, muy buenos días, ¿cómo le va a la querida gente de Radio Pirc FM? Aquí le habla su amigo, sí, Pedro Sarturo. Sí, correctamente, Pedro Sarturo. Y me acompaña, por supuesto, y nadie menor, mi amigo, mi querido amigo, Zapito Leamington. Un aplauso para Zapito Leamington, por favor, un aplauso. Zapito, ¿cómo está, amigo Zapito? Qué gusto saludarle. ¿Cómo está hoy día, amigo Zapito Leamington? Pero qué bueno, Zapito. Muy bien, mi querido amigo. Vamos a ver el resumen deportivo, futbolístico, por supuesto, de esta fase de grupos del Mundial de FIFA 2026, a partir del día domingo, ya que ayer nos quedamos dormidos, Zapito. Sí, señora, sí, señor. Oigan, esta fase de grupos que va, estos partidos que se jugaron, por supuesto, el día domingo 21, a partir de las... No sé de qué hora, pero jugaron. ¡Sí, señor! Señoras y señores, el encuentro de Túnez versus Japón. ¡Oye! El sushi fue más potente que los dulces árabes. Así es, Japón se interpuso por 4-0. El ninja, el samurái azul, dijo... Con permiso, sacó su katana, dejó la pobre acá. Así es, señoras y señores. El encuentro de Japón versus Túnez. 4-0 para Japón. ¿Qué opina usted, mi querido Zapito? El encuentro, amigo mío. Su palabra técnica, por favor. Ah, muy bien, sí. Pero por supuesto. ¡Oh! Gran detalle, amigo Zapito. Gracias, Zapito. La palabra técnica de Zapito Leamington. Así es. Oiga, el grupo H. España se enfrentó a Arabia Saudita. Sí, señor. Arabia Saudita. Pero España dijo... ¡Y olé! Sí, señora, sí, señor. España dijo y olé. ¿Por qué? Porque ganaron 4-0 Arabia Saudita. Sí, señora, sí, señor. 4-0. Por el grupo H. Amigo Zapito, ¿algo que decir? Usted dígamelo.

Ah, muchas gracias, querido amigo Zapito Lemington. Oiga, usted, yo siempre agradecido con su palabra técnica, amigo Zapito, ¿ah? Sí, como siempre, muy, muy agradecido con usted, amigo Zapito. Sigamos, señoras y señores, con el encuentro que se vivió entre Bélgica y Irán. Sí, señor, porque este domingo se enfrentaron Bélgica e Irán, empate a cero. Sí, señora, no se hicieron daños. No hubo daños ahí. ¿Algo que decir, Zapito? Nada, perfecto. El encuentro de Uruguay versus Cabo Verde. Oiga, sorpresota, porque creían que el equipo de Bielsa iba a ganar. Pero no, señora, no, señor. Empate, igualdad a 2. Sí, señora. Uruguay, Cabo Verde, empate a 2. Y en el último encuentro que se vivió el día domingo, Nueva Zelanda versus Egipto. Las momias, señoras y señores, sacaron todo su repertorio y salieron del sarcófago para ganarle a Nueva Zelanda. Sí, sí, sí. Sacaron las maldiciones de ultratumba y ganando Nueva Zelanda por 3-1. Amigo Zapito, usted, en su palabra técnica, algo que decir, amigo mío. Pero qué palabra, oiga, qué acierto en sus comentarios, amigo Zapito. Completamente de acuerdo, completamente de acuerdo. Señoras y señores, nos vamos con los partidos de ayer lunes, por supuesto. En el encuentro que se vivió a Argentina versus Austria, Argentina ganó 2-0. Zapatero, sí señora, sí señor. Se mantiene firme. ¡Ay! Perdón por eso, ¿eh? Perdón por... Ya, señoras y señores, así es, Argentina se interpuso por 2-0 a Austria. Amigo Zapito, ¿qué opina usted? Cuéntemelo todo, por favor. Ah, ¿sí? ¿Sí? Ah, por supuesto, muy bien. Sí, totalmente de acuerdo, amigo Zapito. Ah, sí, las palabras técnicas de Zapito. Bueno, Zapito lo que comentaba y decía que Argentina se sigue jugando así. Cuando se enfrenta a un equipo más estable, tendría que afrontar las consecuencias, dijo Zapito, porque Argentina no está jugando su mejor mundial. Palabras sabias de Zapito. Por eso yo siempre ando con mi amigo Sapo. Siempre ando con el Sapo, ¿no? Así es imposible, señoras y señores. Porque usted, déjeme comentarle que usted del Sapo va a aprender mucho. Sí, señora. Sí, señor. Bien, seguimos con los encuentros por la fase de grupos de ayer, ¿cierto? El grupo I, Francia enfrentó a Irak, ganando los franceses. Ganó la marraqueta 3-0. Sí, señor. Francia le ganó por goleada a Irak, oiga. Después, el enfrentamiento de Noruega versus Senegal. Sí, señora, sí, señor. Oiga, peleado el partido. Ah, sí, yo lo estuve escuchando por ahí. Lo estuve escuchando con los ojos, ¿sí? Señoras y señores, el enfrentamiento de Noruega versus Senegal. Los nórdicos se interpusieron por la cuenta mínima 3-2, sí. Los noruegos, los vikingos, se interpusieron 3-2 frente a Senegal. Zapito, ¿algo que decir, amigos míos? Ay, por supuesto, sí, totalmente, amigo mío. Oh, pero qué comentario, señor. Muchas gracias, Zapito. Zapito decía que los nórdicos podrían haber sacado una ventaja mayor, pero se confiaron. Dijo, debieron haber sacado el hacha vikinga. ¡Claro! Señoras y señores, por el grupo J, después del enfrentamiento de Jordania versus Argelia. Ganando Argelia por la cuenta mínima de 2-1. ¿Algo que decir, amigo Chapo? Nada, Zapito, muy bien. Y hoy, sí señora, sí señor, un encuentro que se tiene alta expectativa. Sí, ¿por qué? Porque a la 1 de la tarde, por el grupo acá, juega... Por... ¡Ah! ¡Allá! A la 1 de la tarde, juega Portugal versus Uzbekistán. Sí, señor, el equipo de Cristiano Ronaldo y compañía sale a conquistar todo para poder pasar a la fase de grupo. Sí, para poder pasar a la siguiente ronda, oiga.

0: Así es, después más ratito, a las 4 de la tarde, señoras y señores, Inglaterra versus Ghana. Sí, señora, sí, señor. Inglaterra gana. O sea, no es que Inglaterra gane. No, no, no, no. ¿Qué pasó? Allá. Sino que Inglaterra versus Ghana a las 4 de la tarde. Sapito, ¿algo que decir de estos dos encuentros, amigo mío? ¡Oh, sí, totalmente, amigo sapo! Gracias, sapito, por su intervención. Diciendo, sapito, que Portugal es su mundial clave, ya que sería el último de la figura de Cristiano Ronaldo, ¿cierto? Y que tiene que jugar el todo por el todo, y que esa división que hay en el camarín tiene que sanarse, tiene que parcharse, tiene que eliminarse esa división del camarín. Ya que sin eso, lamentablemente, Portugal no avanzaría mucho. Mucha sabiedad de los comentarios de sapito, ¿ah? Y lo que dijo de Inglaterra, dijo que podría tener un partido fácil. ¿Usted cree, sapito? ¿Me lo puede confirmar, amigo sapo?
1: Ah, sí, sí, sí.
0: Ah, perfecto, perfecto, perfecto, sapito. Muchas gracias, amigo sapo. Sí, no, sapito, dice que el encuentro de Inglaterra versus Ghana tendría un encuentro más o menos facilito, decía. O sea, no tan fácil, pero si Inglaterra sabe con la inteligencia cómo ha enfrentado otros partidos, podría ganar. Oiga, el encuentro de Panamá versus Croacia. Sí, señora, a las 7 de la tarde por el grupo L. Así es. Panamá versus Croacia a las 7 de la tarde. Los croatas, sería su oportunidad de poder ganar. Tienen que ganar sí o sí o quedan eliminados. A las 7 de la tarde. Y el último de la noche, a las 10 de la noche, Colombia versus el Congo. Sí, señora, sí, señor. Colombia puede anteponerse hasta el Congo y puede salir airoso de la fase de grupos. Y este sería el resumen, el resumen de la Copa Mundial de Fútbol 2026, a lo que va hasta ahora, señoras y señores. Sí, sapito, ¿le parece si vamos a ver cómo va la fase de grupos? ¿Qué me dice usted? Perfecto, sapito, perfecto, sapito, perfecto, perfecto. Como usted diga, amigo sapo. Bien, vamos a ir a ver, ¿cierto? La tabla por la fase de grupos. Los líderes indiscutidos. Bien. Atención, porque los clasificados hasta ahora sería por el grupo A, México, Corea del Sur. Por el grupo B, Canadá, Suiza. Por el grupo C, Marruecos, Brasil. Por el grupo D, Estados Unidos, Australia. Por el grupo E, Alemania y Costa de Marfil. O vamos los clasificados, sí, sapito, correcto. El grupo F, Países Bajos, Japón. Por el grupo G, Egipto y en duda Irán y Bélgica, señoras y señores. Por el grupo H, España, sí, en duda Uruguay y Cabo Verde. Arabia Saudita eliminado. Grupo L, Francia y Noruega clasificados. Grupo J, Argentina y Australia en duda junto a Argelia. Por el grupo K, hoy día se define. Por el grupo L, también se define hoy día, señoras y señores. Oiga, ¿cuáles son los eliminados? Vamos a ver los eliminados de la Copa. ¿Le parece, sapito? Dígame, sapito, ¿algo que decir?

Muchas gracias, Samito, por su intervención. Bueno, Samito decía ahí que lamentablemente Haití, Turquía, Túnez, Irak y Jordania son los eliminados de este mundial ya. Sí, señora, sí, señor. Ya son los eliminados. Haití por el grupo C, Turquía por el grupo D, Túnez por el grupo F, Irak por el grupo I y Jordania por el grupo J. ¿Cierto? Son los eliminados, lamentablemente, de este mundial tempranamente. Oiga, qué pena, ¿cierto? Por esos equipos. Me da pena por Turquía, señor. Sí, porque Turquía contaba con gran potencia, pero lamentablemente hubieron cosas y que se distrajeron los jugadores. Sí, sí, señor, hay que decirlo, hay que decirlo. Oiga, amigo Zapito, ¿hasta ahí llegaríamos? Perfecto, despídase de la gente, por favor, amigo Zapito. Sí, usted es tan amable, amable con la gente. Sí, señor, usted, sí. Despídase, por favor, amigo

0: Perfecto. Ahí estaba Zapito despidiéndose, viejo. Muchas gracias a todos por su sintonía, por la pasada que nos hicieron, ¿cierto? Y la escuchada. Así que muy amable, Zapito. Nosotros nos despedimos hasta otra oportunidad, señoras y señores, en este ¿cómo es, gatito? El gatito control, por favor. ¡Pum! ¡Deportivo! Sí, señora, sí, señor. Así que ya lo sabe. Muchas gracias y nos encontramos en otra oportunidad.
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9: Son las 11 de la mañana, 2 minutos.

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Ahí sí, po. Ya, viejito, comenzamos. Sí, comenzamos. Con las rancheritas, oiga, sí, con las rancheritas. Ya recuerde que hoy día llegamos solamente hasta las mediodía, o sea, antes del mediodía, ¿cierto? Recuerde que después viene la voz de las mujeres, ¿eh? 13 graditos hasta ahora del día, 13 graditos. Más temperatura, más. Así que vamos con la nochecita, tiene más charringo, ¿no? ¿Estáis listo, charro? A mi toro, ya. Ah, ¿cuál era? Este cuál es. Ya, a ver qué me trajiste de bueno, charringo. A ver qué me trajiste de bueno, ¿Qué me trajiste de bueno, charringo? Era. ¡Déjale! ¡Póngale! ¡Póngale, charro! ¿Aló? ¡Ah, ya!

0: el día.
1: Vámonos, perro.
0: 13 graditos.
1: A Santa Marta.
0: Ya nos vamos, les queda poquito ya. Recuerde que en un momento viene la voz, la voz, la voz, la voz, la voz de las mujeres. Para que se quede en sintonía. A ver. Oiga, sobre el corte de agua que llegaba hasta el mediodía, déjeme contarle que de acá me comunican del... ay, ¿cómo se llama? Siempre del directorio, ¿cierto? De Servicio de Agua Potable Rural Principal, ¿cierto? Dice, buenos días, disculpe que moleste. El corte se tendrá que prolongar por más tiempo, aproximadamente hasta las 14 horas. ¿Ya? A ver, el corte de agua ahí en el Chalaco 51, en Callejón y alrededores. Ya, el corte de agua será hasta las 14 horas. Hasta las 14 horas. Oiga, no, si era bastante el agua que salía en todo caso en la mañana cuando veníamos para acá con Gatucho. Gatito estaba a punto de tirarse ahí y dijo, oye, una pasa más, me tiro la pileta, decía Gato. Claro. Una pasa más, me tiro la pileta, decía Gato. No, es bastante agua la que salía. Así que avisamos, cierto, que ahí en el Chalaco 51 y alrededores, en el sitio 51, en el callejón, el corte de agua va a ser hasta las 14 horas. Lo están comunicando acá desde el agua potable ya, así que le vamos a dar una confirmación ahí. Ahí, gracias, vamos a darle gracias. Y, pero escribamos, ahí, ahí sí, pues gracias. Y avisado, pin, listo. Ya, eso sería pues. Ahí sí, ya.

Ya, nos comunican que la línea 5 del metro, ¿cierto? Estaría con algunas estaciones, tiene interrupciones, más bien dicho. Ahí sí, me enroqué. Ya, sí. A ver, estaciones, Lo Prado, Baquedano, Metro Lourdes, Quinta Normal, Coming, Santa Ana, Plaza de Armas y Bella Arte. De momento, Metro de Santiago no ha informado las razones de la interrupción. Esta es la línea 5. Hay interrupción en el...

0: Oye, gato.
1: Oye, gato.
0: No, gato, no. No, no, no, no, gato, no, no, no. Charro, charro, charro. ¿Qué andáis, pero andáis cargado, charro?

ya, me comienzo a despedir. Muchas gracias por la sintonía brindada, como siempre se le agradece un montón. Que tengan un buen provecho, almuercito y todo por el estilo, sí. Ya, buen provecho en el almuercito, cuídense, que esté todo muy bien, que tengan toda una linda, hermosa y bendecida tarde y descanso. Y por supuesto, mañana que tengan un lindo, hermoso y bendecido amanecer, ya. Cuídense, ya viene la voz de las mujeres, muchas gracias por todo, chao, chao.

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10: Son las 11 de la mañana,
4: 59 minutos. 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
11: ¡Hola! Estamos al aire ya, querido Cristóbal. ¡Hola! Pero qué día más entretenido. 23 de junio, día ya de vacaciones de invierno. Entretenido, ¿cierto? Oye, se mueren con la cantidad de pircanos jóvenes, lindos, lindas y bellos que tenemos por aquí en Pirque. Mira, ahí se están viendo. Miren, les voy a presentar hoy día, en el honor a que ya estamos de vacaciones y muchos jóvenes nos están escuchando, tengo el honor de presentar a los ganadores de la categoría jóvenes en el concurso Talento Pircano, organizado por la 65 Comisaría de Pirque y por organizaciones comunitarias, por nuestro querido suboficial Pedro Ortiz. Queremos mandarle, a quien también le mando un gran saludo, pero tengo al grupo Antugulé, ¿cierto? ¿Lo dije bien o no?
12: ¡Sí!
11: ¡Me salió! ¡Bien! Y tengo aquí, frente a mí, a todos estos integrantes, bueno, algunos representantes de la Batucada, que ganó el primer lugar. Así que, nuevamente, Cristóbal, fuerte ahí, aplausos que nos representaron también. Bueno, eran entre puros pircanos, pero ellos ganaron, así que son los campeones de la categoría jóvenes. Y voy a partir así primero a presentar a todo el grupo que tenemos. Miren, vamos a presentar primero a... Vamos a empezar de acá. Amanda, ¿dónde está la Amanda? ¡Amanda! Amanda, ¿qué edad tenés tú?
13: Tengo 16 años.
11: 16 años, ¿en qué colegio vas?
13: En uno de Puente Alto, el Santa Joaquina de Pedruna.
11: ¿Ya qué curso?
13: Tercero medio.
11: Tercero medio. Después tenemos a Lucas. ¿Dónde está Lucas? Lucas, a ver, se acerca el micrófono. Lucas, ¿qué edad tiene usted? Preséntese.
14: Tengo 14.
11: 14 años, ¿qué curso?
14: Voy en primero medio.
11: ¿Primero medio y en qué colegio?
14: En el Domingo Mate Mesías.
11: En Puente también. Sí. Bien, Lucas. Tenemos dos colorines aquí, así que dicen colorín, buena suerte. Después tenemos a la Mayra. Mayra. ¿Dónde está la Mayra? Ahí, que se presente la Mayra. ¡Eso! Mayra, ya, dale.
15: Pena, dale.
16: Tengo 13, voy en Llano.
11: 13 años, sí. En el Liceo del Llano. Llano, ¿qué curso?
16: Primero medio.
11: Primero medio, bien. Sigamos por un joven muy simpático por acá, el Chris. Se pone nervioso.
17: Ya no quiero.
11: Pánico escénico, ya. Cris, cuéntanos, ¿qué edad tenés tú?
17: Tengo. ¿Cuál de los dos?
11: Cris.
17: Tengo 19 años. No, actualmente no estoy estudiando, pero estoy trabajando.
11: ¿Ya?
17: Y te voy a decir que estoy terminando el cuarto medio en la nocturna.
11: Dos por uno me dijiste. Sí, oye, pero si estáis estudiando, pues como que no.
17: Es que estamos de vacaciones.
11: Pues, pero estáis estudiando. Sí, este chico está haciendo dos por uno. Está sacando este año tercero y cuarto medio, ¿verdad?
17: Se supone que ya va a ser tercero.
11: Y ya pasaste el tercero.
17: Se supone que sí. Bien. Si Dios quiere, sí. Si no.
11: Y 19 años tenés tú. Oye, y este es el más grande, por cierto.
17: Soy el tercero, más o menos,
15: porque le quitaron el cupo.
17: Porque está el tío de la Mayra, el Fito y yo.
11: Ya. Sí. No, o sea, no, pero. Al revés. Pero era uno de los grandes.
17: Sí,
11: pero. No, el más feliz. Oye, después seguimos aquí con Cristóbal. Aquí está el Cristóbal.
15: Chanchihuahui,
11: porque el más chico. ¿Viste? La sí, guagua. Pues si tenés 12. No,
17: la última gotita.
11: 12, ¿viste que me acordaba? 12 años. Ya, preséntate. 12 años. ¿Qué colegio?
18: Voy en el Liceo San Pedro de Excelencia.
11: ¿Ya?
18: Me trabé.
11: Igual. ¿Y en qué curso?
18: Séptimo.
11: Séptimo. Oye, un otro colorín lindo. ¡Oh! Se me apagó acá mi torpeo. ¿Y Renato? Acá está mi
19: hola, Renato. Hola, yo soy Renato. Tengo 15 años y estoy en la Escuela Agroecológica de Pirque. Y como muchos de acá, soy un joven que está apasionado por la música y que está impulsado para seguir adelante y salir a la luz como batucada.
11: Bien, Renato. Muy bien. ¿Qué curso me dijiste, perdón?
19: Estoy en segundo medio.
11: Segundo medio. Y hemos dejado al final a Vale. Vale, que nos va a explicar, porque la líder de este grupo, ¿cierto? Sí. Un aplauso para la querida. Lo dejamos al final, ¿ya?
20: Policita. Hola, yo me llamo Vale, soy de primero medio A del Liceo del Principal, tengo 14 años. Y como dicen acá, es que soy quien lleva la batucada, se podría decir, que inicialmente era de mi tío. Cuando él falleció por una enfermedad y al final triste me la quedé yo con los tambores y decidí continuar, donde conocí a estos cabros que son súper talentosos, terrible buena onda, amorosos.
11: Los halagas.
20: El Chanchihuahui.
17: El Chanchihuahui. El Chanchihuahui colorín.
20: Exacto. Y eso.
11: Oye, ¿qué vas a decir? Cuéntanos, bueno, yo he tenido la oportunidad y la suerte de ir conociendo un poquito más, pero fue muy bonito lo que ustedes hicieron, sobre todo tú, que tomaste un legado, una historia, ¿cierto? Me contabas que era tu tío, Javier Muñoz, creo que se llamaba, sí. ¿Viste? Me acordé. Y él tenía esta tucada, después falleció, y tú de alguna manera dijiste, yo lo quiero retomar. Además que también tienes harto talento por la música. Tú tocas en la orquesta también. Del principal, ¿verdad?
20: Sí.
11: Pero cuéntanos, porque en estos momentos a lo mejor muchos compañeros, amigos o jóvenes de Pirque tienen una idea, tienen un proyecto y no se atreven, dicen, no me va a resultar, no quiero hacerlo. ¿Qué pasó por tu mente? ¿Qué le dirías a esos jóvenes que quieren hacer algo en Pirque y están ahí? Como que, no sé si me va a resultar.
20: No, probar, nunca parar. Seguir intentando, si te gusta, seguir ahí, no bajonearte. Buscar, probar muchas cosas. Yo he pasado, igual acá en Pirque, he pasado por distintos talleres. Hice circo, karate, hice yoga. Ahora estoy en la batucada, estoy en la orquesta, pasé por muchos lados. Y si te gusta, seguir ahí, nunca rendirte. Hubo un tiempo yo pensé en dejar la batucada, sentía que no estaba avanzando. Pero no la quise dejar, no la quise dejar por mis compañeros, por mí, porque me gustaba igual. Y al final, miren dónde estamos, la radio.
11: Que pues ahí están. Oye, eso es súper importante porque sabes que no solo le pasa a los jóvenes, acá en este set de estudio hemos tenido muchas personas, hombres, mujeres, que tienen un talento, un proyecto y ya están. A veces no se atreven, la gente no lo apaña, la familia no te va a resultar. ¿Algún momento tú como líder sentiste, bueno, dijiste que lo había pasado, pero en algún momento quisiste dejar todo tirado? ¿Pasa eso?
20: Sí, de repente llegan esa sensación que tú quieres ya dejarlo ahí, que ya terminó. Pero al final es como esos momentos donde uno baja, pero después vuelve a subir. No hay que dejarlo, hay que continuar si es lo que a uno le gusta.
11: Así es. Siempre lo que uno sueña, lo que a uno le gusta, hay que mantenerlo. Oye, y Renato, mi amigo acá, Renato, tú me acuerdo que llegaste chiquitito a Pirque, me contaste.
19: Sí, llegué hace 10 años. Actualmente he estado bien, aunque he tenido complicaciones a lo largo de lo que estuve en Pirque, sufrí un incendio, pero con el apoyo de todas las personas que tengo alrededor, he pasado estos 10 años en Pirque de la mejor manera.
11: ¿Has sido muy feliz acá en Pirque?
19: Sí, muy feliz.
11: Y te has hecho un excelente grupo de amigos, pues.
19: Sí, exactamente. Además que cada uno tiene su historia, cada uno tiene la forma de vivir su vida y es bacán compartirla con la gente. Acá todos nuestros amigos son, bueno, la mayoría yo creo que pircanos, ¿no? ¿Todos?
11: Todos, sí. La mayoría son pircanos. Sí.
9: Más o menos.
11: Sí, pero llegaron chicos. ¿Tú, Chris, llegaste
12: de acá? No, yo estoy aquí como hace 4 años más o menos.
11: Ya.
12: Porque yo era de Peñalolén.
11: Peñalolén, y viniste a Pirque. ¿Pero tu familia también de Pirque o no?
12: No, solamente mi abuela, que vino a trabajar para acá, a cuidar a un abuelito.
11: Y se quedó.
12: Que lamentablemente falleció. Y me terminé quedando acá.
11: ¿Te
12: porque después mi mamá se fue y dije, ya me voy a quedar acá, para aquí devolverme.
11: Ya, te quedaste viviendo con tu abuelo. Sí. ¿Tú también vivís con tu abuelo?
19: Sí, vivo con mi abuelo, saludos para ellos.
11: ¿Cómo se llama tu abuelito? Ya, mándale un saludo.
19: Ya, mi abuela se llama Gladys Oliveros, saludos para ella y para mi abuelo José Miguel Carrera.
11: José Miguel Carrera, cáchate el nombre. Pero qué
19: Carrera, Carrera o Carreño, no.
11: Ya,
9: la realidad es que por ahí.
11: Pero
9: por
11: está por ahí alcance.
19: No.
11: Oiga, don José Miguel, pero yo le tengo que decir que el sábado estuvimos compartiendo, se estaban preparando algunos para el Día del Padre y él habló muy bonito de tu abuelo. Ah, sí, dijo que era una persona muy importante y que marcaba mucho tu vida también, ¿cierto?
19: Sí,
11: le quería mandar un mensaje ahora, que esto no se tiene la oportunidad de hablar todo el día por la radio, así que dile, dile ahí, porque tú no me conocéis mucho, pero te emocionaste y hablaste muy lindo de tu abuelo, y eso es rico también, reconocer a quienes te cuidan y quieren.
19: Pues mi abuelo, mis abuelos en sí han sido los que me han criado, han sido como mis padres, y me han llevado por buen camino en la vida, me han enseñado todo lo que yo sé y me han impulsado en la música, en lo que siento, me han apoyado en todo y quiero mandarle hartos saludos porque son los principales pilares de mi vida.
11: ¿Viste? La familia, los abuelos siempre son los principales pilares de la familia. Qué lindo. O sea, yo me quise detener porque me acordé mucho y me llegaron tus palabras cuando dijiste... pero mi papá es mi abuelo, dijiste. Yo tengo, reconociste que obviamente todos tenemos un padre, una madre, pero a veces por diferentes motivos somos cuidados y criados por otras personas que ocupan ese importante rol.
19: Sí, pero igualmente lo importante es pasar el mayor tiempo de calidad con la familia y, como dicen, padre no es el que engendra, sino el que cría.
11: Eso, bravo, pero qué grande, qué profundo son, qué profundo. Oigan, ya, y por acá, el más chiquitito que tenemos, es que, oye, ¿cómo llegaste tú a la batucada?
18: Yo ¿sí? entré a la batucada cuando me enteré de que mi hermana venía.
11: ¿Tu hermana venía?
18: Sí,
11: ¿ya?
18: Ella era una de las que más sabía y que más tiempo de por sí ha estado.
11: Ah, es con casi decir. Una de las fundadoras.
18: No, ah, no. ¿Sí?
11: Sí. Sí, no,
18: sí.
11: ¿Sí?
18: Ya. Yo podría decir que sí.
11: Oye, ¿y cómo pero llegaste entusiasmado por tu hermana? Sí. ¿Y qué has encontrado en este grupo, aparte de aprender? ¿Pero qué, por qué te gusta estar aquí?
18: Porque somos una familia muy, muy alegre, entretenida, y nos apoyamos entre nosotros si pasa algo. ¿Cómo es esto? Es importante para mí esto porque hay que apoyarnos entre todos y formé un gran amor a todos por todo lo que han hecho.
11: Mira, qué bien usted. De verdad se quieren mucho. Yo como les digo, los momentos que he estado con ellos, se quieren, se llevan bien, se nota que son amigos, que no solamente vienen a practicar la banda o la batucada, sino que además conversan, se ríen, se echan talla, se molestan, pelean. ¿Han habido peleas o no?
12: Sí, con un integrante anterior que estaban, pero actual como lo que estamos ahora no.
20: Son como personas que llegan, pero ya llegan de mala onda.
11: Ya.
20: Entonces toca también pelearse y echarlos, pero tampoco es mala, pero es porque están afectando al grupo.
11: Claro, o sea, eso es muy importante, de que cuando ustedes, y para la vida, chiquillos, cuando tú ves que esa gente como que es tóxica, que uno dice, como que no te aporta, mejor apartarse.
12: Mejor apartarse.
11: Es un buen mensaje. Uno dice, oye, si es que no ganáis nada, más que nada, aléjate. Yo creo que eso también se da entre ustedes, que ustedes se miran, saben, si, bueno, si no nos aporta, mejor chao. Oye, bueno, yo quería contarle a las personas que nos están escuchando, yo tuve la oportunidad de estar en el jurado, el último día ahí, y a mí me llamó mucho la atención, porque se los comenté a ustedes el día que los fui a nuevamente a felicitar, les dije, el voto que decidió que ustedes ganaran, porque estaban entre ustedes y la Tamara Díaz, que era la niña que salió en el segundo lugar. Pero todo el jurado, que era un jurado de alto nivel, o sea, yo era una, la Ros Noa, pero ahí habían otros que eran músicos importantes, estaba el integrante de Los Prisioneros, estaba el
12: le pidió al Renato que te lo pidiera.
11: Ah, también te lo firmó.
12: No, yo le pedí que me firmara el gorro porque estoy un poquito vergonzoso.
11: Miguel Tapia, ¿cierto? Miguel Tapia, sí, este es uno de los fundadores y era el presidente del jurado. Entonces estábamos ahí dirimiendo y fíjate que todos coincidimos que quisimos darle el primer lugar a usted por lo que acaban de decir, porque coordinarse, participar, mantenerse unido, que un grupo no menor, ustedes son como 16, ¿cuánto? No, menos, 10, de, ¿cuántos 12, son? 12, entre 10, 12 más o menos. 12 jóvenes, ponerse de acuerdo, ensayar, perseverar, porque ustedes se juntan todos los sábados, ¿eh? Sí. Y están desde las 4 hasta las 6 y ahí ustedes ensayan y se dedican a eso y buscan la perfección. Y eso es súper bueno, o sea, buscar la perfección. Ustedes también me contaban y ustedes ensayan y ahí, la vale, dale, dale, da, hasta que sale la cuestión. ¿Y qué pueden decir eso frente? Porque, como les digo, los elegimos por eso. Primero, por saber trabajar en equipo, que es muy importante. Primero, también por la perseverancia, que ustedes tuvieron que ensayar mucho tiempo. Lo otro muy importante, por lo autodidactas que son. Porque aquí hay que decir una cosa, a los amigos que nos están escuchando, ellos no tienen un profesor.
0: No
11: tienen profesor, van a creer que lo hacen solo. Aquí la Lidia pone su YouTube y empiezan y hacen solo todo su entrenamiento. Y eso es también la autogestión. Eso es muy valioso porque a veces no quiero hacer algo, pero no, es que me lo tienen que dar tal persona, me lo tienen aquí y nos quedamos parados. ¿Qué pasa frente a eso? ¿Cómo han sabido manejarse? Pues ya llevan 4 años, ¿verdad? Más o menos. Sí, mamá. Tuvieron un profesor, después no pudo seguir y después siguieron solas. Vale, cuéntanos.
21: Ay, yo quería darle la palabra a una compañera.
11: Ah, bueno, gracias. A ver, habla.
21: ¿Cómo
11: ustedes pueden mantenerse y pueden hacerlo tan bien sin profesor?
21: Creo que es porque, o sea, no tenemos un profesor como tal, pero sí una persona que estuvo antes y recuerda algunas cosas, que nos va enseñando cada cierto tiempo. Y buscamos nosotros como perfeccionarlo y adaptarnos lo suficiente para que salga bien. Es una forma como de aprovechar el tiempo que tenemos en el grupo para poder tocar bien.
11: Para poder tocar bien. ¿Y quién era? ¿Está aquí la persona que sabía algo, no?
21: No.
11: Pero él viene de vez en cuando y le enseña algunas técnicas.
21: El Fito era... fue integrante de la batucada.
11: ¿De tu tío?
21: También era amigo de mi tío y todo eso. Él sabe mucho, pero por tema de tiempo de trabajo no siempre puede estar ahí para enseñarnos a nosotros. Pero sí, también él nos apoya, viene de vez en cuando a enseñarnos los ritmos que él sabe. También gracias a él que se hizo el tiempo para poder venir los sábados. Antes del concurso pudimos sacar el nuevo ritmo que nosotros llevamos para el concurso.
11: ¿Con el cual ganaron?
21: Sí, porque nosotros no queríamos ir con el mismo ritmo que ya habíamos tocado en la preselección. Dijimos, no, hay que ir con algo nuevo, estamos tocando lo mismo, tenemos que innovar y presentarlo ese día. Y él nos estuvo ayudando, enseñándonos los cortes. Incluso ahora, después del concurso, nos dejó un mensaje que nos puso como, ya chiquillos, les voy a enseñar los floreos y cómo perfeccionar y hacer más rápido este ritmo, que se llama samba roda.
11: Ya. Así que hoy tienen más nuevos desafíos también.
21: Sí.
11: Y por acá, a ver, preguntémosle aquí a mi amigo, a Lucas. Lucas, cuéntanos, ¿cómo llegaron al concurso? ¿Cómo fue esto de llegar al concurso? ¿De qué fue la idea? ¿Cómo lo fueron a buscar? ¿El suboficial? ¿Cómo llegaron a estar ahí en el escenario de los carabineros tocando y siendo los ganadores?
22: Primero fueron a buscar la sala, a casi todos los de acá.
21: Ah, pero cuenta la preselección. Porque cuando nos fueron a ver la sala fue después, cuando iba a ser el concurso, la final.
22: Ah, sí, verdad. Nos organizamos igual entre todos para ir por ella.
11: Ya, pero espérate, ¿ustedes llegaron y vieron el carabinero los invitó a todo, al colegio, o tomó contacto contigo? ¿Cómo llegaron a estar en ese concurso? ¿Cómo se les ocurrió?
21: Ay, fue una cosa súper graciosa.
11: ¿O fue muy espontáneo?
21: Que mi mamá vio el afiche que decía como, talento vircano, ven a concursar, ven a inscribirte en la comisaría de Pirque. Y nosotros hicimos un sábado y yo le dije, ya chiquillo, ¿saben que está este concurso? ¿Se viene a inscribir? Como pensábamos que era para lesión, simplemente. Y al final acabamos ganando.
11: O sea, la mamá tuvo visión ahí, ¿eh? ¿Y tú qué te ha pasado con esta experiencia de estar en esta batucada?
22: Me gusta, me encanta porque somos muy unidos y nos entendemos entre todos. Así.
11: Oye, ¿y habían estado en otro grupo o tú es primera vez que tenías una experiencia así de grupal como esta?
22: No, sí, primera vez.
11: ¿Primera vez? Ya. ¿Eso es algo? ¿Otros habían estado en una experiencia de grupo? ¿Tú, Chris, qué?
23: Cuando vivía en la Florida.
11: ¿Qué hacía ahí?
0: Igual estaba en una batuca.
11: ¿Ya?
0: Pero como viví poco tiempo para allá, no estuve mucho.
11: Ya, tuviste poquito tiempo.
0: Sí. Y igual como la Val, igual estuve en hartos talleres en la Florida. Estuve en de circo, en piano, en guitarra. Y después de eso como que me alejé de todo. Por la distancia más o menos. Porque después me fui a vivir a Peñalolén otra vez.
11: Ah, volviste allá a Peñalolén.
0: Y ya después de eso, como le digo, que volví para acá, llegué a Pirque, lo conocí, así poquito a poquito, pero dentro de lo que yo llevo, de los 4 años, me ha gustado.
11: ¿Te ha gustado? Oye, otra pregunta que se me ocurre aquí a la Amanda. Está calladita la Amanda. Acá está la Amanda. Ay, a la... No, pero ¿quién no ha hablado?
0: La Mayra.
11: La Mayra, la Mayra. La Mayra, la Mayra no ha hablado. Oye, Mayra, pero cuéntanos. Para los jóvenes que lo están escuchando, si quieren practicar batucada, ¿tienen que saber esto o uno puede llegar de cero?
1: No, uno puede llegar de cero. Ejemplo, yo llegué de cero, no sabía nada, y me invitó el tío de la Vale, el Javier. Me dijo, únete, y cada vez que iba a comprar, me decía que me uniera, y yo así como, ya. Y una vez fui así, y me uní. No sabía nada, no sabía tocar nada. Y empecé con el más difícil encima.
11: ¿Cuál es el más difícil?
1: El repique.
11: Sí. ¿Ya?
1: Empecé con el más difícil. Entonces, no necesariamente uno tiene que saber, sino que uno va aprendiendo.
11: ¿Y llevas ya también 4 años ahí practicando más?
1: No, llevo como un año, más o menos.
11: Ah, ya.
1: Llevo poquito, sí.
11: Ya. O sea, para los jóvenes que nos están escuchando, ¿pueden integrarse o no? ¿O ya está cerrado los cupos? Si hay alguno que dice, oye, yo quiero ir, ¿cómo podrían usted invitar a algunos? ¿Qué tienen que hacer? ¿A dónde tienen que ir? ¿Cómo?
0: Acercarse al almacén de la Boschi. Acercarse ahí. También.
11: Ahí el centro de operación de la batuca. Sí. Ya. Oye, ya que salió la mamá aquí, la mami.
0: La que hoy lleva la batuta con la Vale.
11: Ustedes, bueno, además de todo este lindo grupo de jóvenes, hay también padres, madres que han estado detrás incentivándolo, motivándolo. ¿Qué te pasa a ti con esto? ¿Qué mensaje también le daría a más mamás que de repente sus hijos tienen un proyecto y ahí están, mueren o no se atreven? ¿Por qué tú has estado tan presente en esto también para ellos? Bueno, preséntense primero, eres Priscila.
2: Hola, yo soy Priscila, la mamá de la Vale. Yo siempre he apoyado en todo a las chiquillas, que igual yo cuando joven me gustaba estar metida como en varias cosas, entonces como que siempre he sentido que es importante hacer comunidad. Para mí esto, los chiquillos hacen comunidad. Siento que es mucho mejor que estén en la casa toda la tarde de un sábado a que anden en la calle el sábado. Entonces cuando llueve, cosas así, yo siempre le decía a la Vale, no suspenda, júntense a jugar cartas. O tomen té, no sé, inventen cualquier lecera, pero no suspendan, porque igual practican en el patio. Es difícil estar en un lugar cerrado con los tambores, porque suena súper fuerte. Entonces,
11: pero tiene ritmo, mucho ritmo, porque es una tarrería, pero acá no, uno se entretiene, tiene ritmo, muy bien.
2: Y no sé, se agradece a los vecinos, porque hasta ahora nadie ha ido a reclamar.
0: Todavía, esperemos que no.
2: Claro, además que igual practican en un horario prudente, que también yo siempre les he dicho, ya después de almuerzo es como de las 3, 4 de la tarde hasta las 6, más o menos 7, lo más tarde.
11: Claro.
2: El otro día para el concurso practicaron algunos días de semana, pero se juntaban así como de 6 a 7, 7 y media, que yo cierro el negocio y ahí yo le digo que ahí tiene que estar todo en silencio.
11: Todo en silencio.
2: Entonces ahí hacemos como esos tratos con los chiquillos. Y cuando les dije del concurso fue porque yo los veía que se estaban desganando, porque como que todos los días estaban tocando lo mismo, cada vez venían algunos menos, a veces eran bien poquitos. Entonces, como que le dije a la Vale, ¿por qué no prueban? Igual les serviría para ir a tocar otro lado.
11: Claro.
2: Era como que con eso los entusiasmé. Le dije, así tocan en otro lugar. Y en una de esas, si es concurso, ¿cómo saben si consiguen un profe? O veíamos la forma de...
11: ¿Qué es el desafío que hay? Tener ahora un profesor que lo siga orientando y lo siga ayudando en este arte, en este bonito espectáculo que ellos hacen, porque realmente salir en cómo tocan, cómo en los ritmos que tienen son muy muy entretenidos. Pero Priscila, yo te ponía harta atención, y qué importante lo que tú dices, porque muchas veces las mamás se quedan solo en el alegato. Ay, que mi hijo no hace nada, que está todo el día metido en la casa, en el computador, o metiendo en el celular, en el juego, o en la Play, qué sé yo, y está ahí todo el día jugando. Pero tú dijiste, yo los veía y yo quise, oye, aprovechen, además, el talento de Vale.
3: Es que aquí son varios los talentosos. Por ejemplo, Renato toca la trompeta también en la orquesta. El Cristóbal también toca chelo, igual que la Vale. Las chiquillas en su colegio en Puente Alto también tocaban orquesta. La Mayra de chiquitita bailaba en un grupo folclórico. Entonces, todos los chiquillos tienen más talento. Yo creo que, claro, a veces faltan espacios más cercanos, porque no sé, ellos a veces dicen, hemos planteado conseguirnos alguna sede para ir, pero ellos dicen, estar llevando los tambores, porque los tambores igual eran de Javier. Y no, cuando él murió, nosotros le dijimos a la Vale, tú tocabas en la batucada, es tu herencia. Tú ve qué haces con ellos. Yeah. Eso fue lo que le dijimos con mi marido. Y ella quiso seguir con los chiquillos, no dejarlos prácticamente botados, porque si no se hubiese terminado esto.
11: Claro, claro.
3: Entonces ya la decisión de seguir la batucada siempre ha sido de ella. Sí. Y nosotros le decimos, ahí está, si hay patio.
11: Ahí está. Oye, ahí pero está. Eso es muy importante, porque las mamás siempre pensamos, no, mejor que estén en la casa, que donde yo los vea. Y es entretenido porque ustedes los pasan muy bien. Estás tú ahí presente, tú atendiendo el negocio, pero también van
3: claro, las mamás. Claro, voy y vuelvo. Hay otras mamás que vienen. Bueno, las chiquillas no están en este momento porque justo viajaron. Pero los papás de ellos también, ellos trabajan en la feria y el papá toca también a veces, se mete a tocar con los chiquillos. Entonces, los otros papás también, yo tengo comunicación con todos los papás, diría. Y siempre cuando yo les pregunto algo, oye, hacemos esto, inventamos, siempre igual están dispuestos a cooperar.
11: A colaborar, claro que sí.
3: O incentivar a los chiquillos. Me han dicho incluso que les gusta que estén allá, que vayan para allá. Claro. Sienten la confianza.
11: Están tranquilos, también. Están haciendo algo bueno.
3: Y es cerca, casi todos más caminando. Son pocos los que tienen.
11: Son todos que vienen cerca, más o menos.
3: Claro, sí, son pocos los que vienen de más lejos. Sí. Renato, como del sector de Alameda, y las chiquillas que vienen como de la Bandurria.
5: Sí.
3: La Pía y la Vicky. Y la Vicky, ellas vienen de más lejos.
11: Oye, Renato, tú dijiste un poco cuando empezaste a presentarte, hablaste que esto te hace feliz. O sea, hay algo que te sientes contento, te sientes feliz con todo lo que estás haciendo, me imagino, tremendamente feliz. ¿Qué mensaje le puedes dar también a los jóvenes que andan buscando un espacio de participación?
19: Pues, más que un espacio de participación, tienen que encontrar su lugar para que se alcen sus expectativas, se alcen sus talentos, porque cada persona tiene un talento oculto, pero no toda la gente sabe aprovecharlo. Nosotros somos talentosos por la música, otras personas pueden ser talentosos por el estudio o en sí por otros tipos de arte.
11: Por el deporte, que se también. Claro.
19: Y tienen que buscar su lugar, no quedarse quietos y esperando que las oportunidades les lleguen, sino que salir a buscar las oportunidades. Sí. Como nosotros, como Batucada, salimos a tocar, a buscar esta oportunidad y nos fue súper bien. Así que,
11: ¿y pensaban que iban a ganar o no?
19: Pues
6: la verdad, no lo teníamos pensado.
11: No, de verdad no pensaban, ¿no?
6: Es que nos consumieron los nervios. En todo, sí. Todo sí, también contando ahí, nos consumieron
19: además
6: los nervios.
19: Además que nosotros ya teníamos un estilo para tocar pulido, pero cuando supimos que pasamos a la siguiente fase no queríamos tocar lo mismo y tuvimos que aprender algo así súper rápido. Rápido.
11: ¿Cuánto tiempo tuvieron para aprender algo rápido?
6: Tuvimos como 5 sábados, menos 5 o 6 por ahí.
11: ¿Como un mes? Más o menos. Para sacar todo un ritmo nuevo.
6: O sea, que ritmo nuevo no era, porque ya lo habíamos tocado, pero no lo habíamos perfeccionado.
11: Ya.
6: Sí. Porque igual no nos complicaba tocan, porque como llegaba gente nueva, había que enseñar el fuerte y después como que después te han olvidado todo.
11: Claro. Oye, pero el día de que salieron ahí, el día que fue el concurso, ¿qué sentían? ¿Qué emociones pasaron por ustedes? A ver, que los que no han hablado, a ver, ¿qué nos cuenta? Que ese día, Luca, ahí que estaban en el escenario, que estaban en... ¿Qué emociones lo invadían?
22: No sé, me dio mucha ansiedad, así, estaba así como...
11: así como. Oye, pero tú eres súper importante, tú vas a llevar los... ¿Cómo se llaman los ritmos? ¿Cómo se llama?
17: Él lleva los cortes.
11: Él lleva los cortes.
17: Y la Vale lo... como que lo anuncia cuánto... a los 3 segundos que tenemos que tocar todo.
11: O sea, bueno, él es súper importante, tiene que ir muy concentrado y está nervioso, imagínate. pero ¿qué pensás? Cuéntanos un poco más. ¿Cómo venciste esos nervios?
22: No los vencí, solo toqué.
11: Pero eso es verdad súper importante. Que a veces uno dice, no, vencerlo es mentira, estoy muerta de miedo, estoy de susto, pero uno igual tiene que salir adelante y atreverse y respirar y ya, bueno, más, bueno. Y lo que dijo acá nuestro amigo también es súper valioso. O sea, hay que salir a buscar la oportunidad.
5: Sí.
11: ¿Cierto? Porque si uno se queda en la casa y no me van a llamar, no me esto va a llegar desde por obra de magia, no es verdad. No, hay que buscar la oportunidad. Y lo otro valioso también, que las mamás, nosotros debemos estar atentas y ayudarlas en descubrir ese talento, esa búsqueda, ese decir, tú, mi hijo, mi hija puede, sabe, ayudarlo. Yo creo que eso es tan valioso. Mira, que vieron acá, hay una relación muy linda entre la Prisi y acá, Vale. Se tiran besos. Y el expresar cariño.
7: ¿Eh?
11: Pero es bonito. Porque ustedes se expresan cariño, chiquillos.
8: ¿Siempre?
11: ¿Siempre?
8: Sí, o sea, nos tenemos mucho cariño todos nosotros, pero en lo personal yo no soy una persona muy cariñosa, pero los aprecio a todos, así que hago el esfuerzo por saludarlos, abrazarnos, despedirnos bien. Y se aprecia eso, la compañía es muy buena.
11: El ayudarse, el expresarse afecto, el expresarse que si uno, si tú no vienes un día al ensayo, se nota. O sea, no pasáis desapercibida, no vino. O sea, efectivamente yo creo que eso le pasaba a Vale, que de repente se motivaba porque pucha, no llegaron, no están todos, no solo por el ensayo en sí, sino que porque ustedes son un grupo de jóvenes muy unidos y eso es súper valioso en la vida y les va a ir muy bien en cada uno de los caminos y desafíos que vayan poniendo. ¿Lo ven así? ¿Qué, cómo se proyectan? Pero vamos a hacer otra pregunta. Me gustaría que ustedes se refirieran un poco, ¿cuáles son los espacios que acá en Pirque hay para los jóvenes? ¿Consideran que hay poco, que falta? ¿Cómo podrían haber más jóvenes practicando esta iniciativa o estos proyectos que ustedes sacaron adelante?
17: Yo llevo poco tiempo, ¿cómo voy a responder eso? ¿El Renato? ¿El Renato?
19: Pues hay que incentivar todo esto, todas las actividades, por ejemplo... las orquestas que hay, como la Orquesta de Santos Rubios, que son para algunos...
7: Entonces es una comuna.
19: Ah, sí, bueno, en sí hay todas esas actividades se tienen que salir a la luz. Nosotros ahora salimos por este evento y invitamos a la gente que se una a todas estas actividades, a la música, que es un arte súper bonito, expresa hartos sentimientos. Y, por ejemplo, en Pirque también hay hartos

0: De Bill que pasamos por puente para allá, la Merced, todo eso.
1: Claro, y se bajaron como artista ahí en el teatro, bien bonito, bien con luz, claro. Todo un escenografía,
0: todo bello.
1: No, llegamos a... ¿Qué hacíamos nosotros? Tomamos un tren ahí para irnos a Santiago. Pero esa experiencia es muy linda, lo que tú dices, Renato, o sea, es salir, mostrarse. Yo creo que eso les falta mucho a los jóvenes. Yo no solo conozco a ustedes, conozco otras agrupaciones y varias veces me dicen, mire, nosotros nos gusta que nos vean, que nos reconozcan. Claro, que ¿cómo decís tú? Acércate, ¿qué se te ocurre que podríamos hacer?
2: Yo creo que todos estos grupos deberían de alguna vez agruparse, no sé, quizás que se abriera el estadio y hacer una presentación gratuita, que participara la batucada, no sé.
1: Todos
2: los participantes, quizás también agrupaciones folclóricas, hacer como una muestra de todo lo que está pasando en Pirque, porque muchas veces no nos enteramos, o nos enteramos tarde.
1: Cuando ya pasó, claro.
2: Claro, yo muchas veces, yo trato de seguir... Yo por los negocios a veces tengo que hago como publicidad y todo, entonces como que veo hartas publicidades de la MUNI, sigo a la MUNI, sigo a Senda, conozco harta gente, pero a veces eso falta, un domingo por la tarde quizás hacer un encuentro
1: así como un
2: masivo, de expresión.
1: Una expresión artística.
2: Claro, había bailarina en este...
1: Oye, muy buena, ¿eh? Bailarinas, sí.
2: Entonces, ¿cómo que eso?
1: Está la academia, está 360, la academia, esa que también se llevaba, claro. Gente, sí.
2: Entonces, yo creo que quizás abrir, que la municipalidad, no sé, dijera ya, vamos a organizar un domingo cada 3 meses de expresión artística.
1: De jóvenes.
2: Y quizás buscar esa
1: eso forma. Espacio.
2: Sí, pues esos espacios, que ellos se conozcan entre todos también. Porque también a veces se aburren de hacer lo mismo solitos, quizás. Sí. Entonces, que sí poder tener esta distancia. A mí la otra vez me preguntaban si podían ir a tocar, no sé, al Liceo el Principal, al Día del Estudiante. Pero ahí es difícil, porque los chiquillos, todo, aunque les paguen, pero los chiquillos todos van a distintos colegios y todo. Entonces, igual... Los papás no van a decir, ya que falten, porque claro. Tampoco la idea es que dejen de estudiar, pues, o sea, lo más importante son siempre el estudio, y esto es extra. Entonces, tener esa instancia de hacerlo en un momento libre. Yo creo que un domingo por la tarde, muchas veces... Todos tienen tiempo quizás de salir y todo, y a veces no sabemos dónde ir.
1: Sí, pues... Nos cuesta salir, porque uno dice, oye, no, ir a Santiago, que lata muy lejos, que si hoy nos quedamos acá en Pirque nomás.
2: Claro,
1: pero tenemos tanto talento. Yo creo que fue una muy buena iniciativa de Carabineros de haber reunido, porque de verdad hubo otras personas también, otros jóvenes, un talento maravilloso de batería que también ganó. Estuvo también en el Juniano, unita 9 años, de violín también, sí, que tocó también, muy bonito.
3: Violín, piano.
1: El chiquillo, sí. El niño que cantaba mexicano.
2: El rancherito.
1: El rancherito, bueno.
2: Es muy bueno.
1: Los equipos, los grupos de baile, porque también para los que nos están escuchando, había categorías de adultos, después venía niño y joven. ¿Eh? En adulto ganó un chiquillo que toca arpa, creo, ¿cierto?
2: Sí.
1: Después en niños ganó Juliana, que es la hija de también una gran artista local que nosotros tenemos, la rancherita de Pirque, que también su mamá tiene todo este interés por la música y este gran talento. Y ustedes, pues, ustedes también eran como las tres categorías. Pero es que a mí me pasó de repente algo muy especial con ustedes, porque yo veía a Vale, te veía a ti, a otros que tienen experiencia, a ti también en la orquesta de Pirque, y yo decía, no, estos niñitos solo tocan esta música, son como que uno cree que son niños así como que están muy ordenaditos, que solo están metidos en la música, y que es porque son personas que tocar música de ese nivel de la categoría que ustedes hacen también requiere mucho ensayo, y claro, la batucada es como más ritmo, más movimiento,
2: bailar,
1: es como expresar, pero yo me dejaron un aprendizaje. Ustedes les gusta la música, el arte, es comunicar, y puede estar muy serio, a lo mejor tú

0: tocáis el cello, ¿verdad?
1: Sí.
0: Que requiere concentración. Tú también tocáis la trompeta, ¿verdad? Sí, exacto. Pero ustedes son apasionados por la música.
2: Sí. Nosotros somos artistas. Y bueno, como lo dije antes, el arte es sentimiento. Nosotros somos jóvenes que tienen harto sentimiento por expresar. Y nosotros, al menos por mi parte, la batucada es como una familia, porque todos estamos unidos, todos nos juntamos para hacer esto, luchamos porque esto salga adelante. Y lo importante en sí, para grupos así, no es... ¿cómo lo digo? No es hacer siempre lo mismo, sino que difundir e incentivar a la gente que nos vea, que nos escuche, que se una y que pueda ver lo que nosotros hacemos como parte de una familia.
0: De una familia. Oye, ¿y qué viene ahora? ¿Qué les gustaría? ¿Qué les gustaría que... ¿Hacia dónde quisieran ir avanzando? ¿Quién responde? ¿Qué sueños tienen?
3: Buena pregunta.
0: ¿Qué les gustaría?
1: La tele, ¿cierto?
0: Ah, salir a la tele.
1: Sí.
0: ¿Qué no, les
1: sería bacán ese sueño todo.
3: Salir en la tele, así como que todos lo vieran y que supieran por qué.
4: ¿Qué vistimos?
3: Sí, porque a veces mucha gente pasa desapercibido de lo que hacemos todos.
0: Eso.
3: Y que sería bueno que vieran, porque si tienen a algunos niños, adolescentes, para que salgan, aprendan y convivan con otra gente para que no estén encerrados en la casa.
0: Eso es. Tal cual.
2: Además que Pirque es un sector rural en sí, de campo, que, por ejemplo, una batucada grande de Puente Alto o de La Florida se puede hacer más conocida, pero nosotros, o sea, Pirque es un pueblito más alejado, que no tiene escondido tanta comunicación.
4: Medio chico, se puede decir también.
2: Sí, y para nosotros es importante salir, porque no es como, no es fácil salir y que nos vean. Es difícil en sí, y si hacemos siempre lo mismo y no nos escuchan, ¿qué más podemos hacer?
0: Claro, sí. Y además que, obvio, nosotros tenemos un sello, somos una comuna rural, la gente nos conoce por nuestras tradiciones, las cuales siempre respetamos y cuidamos mucho. Pero claro, dicen, Pirque, nos asocian solamente con nuestras tradiciones, danza, el rodeo, la cueca.
4: ¿Qué lo llamáis?
0: Que lo que es, está cueca, bien. Y eso también, nosotros tenemos extremados, muy buenos exponentes de nuestras tradiciones, pero también la juventud, hay otros talentos, como ustedes lo que están diciendo, o sea, como que una batucada no es muy común en una comuna rural, por lo tanto usted está, yo me atrevería a decir, yo se los dije, que ustedes son la única batucada que tenemos. Yo creo que no hay otra batucada en Pirque. Sí,
4: yo bueno, no. Por lo que dijeron tiempo atrás que había otra, pero
0: bueno, si hay otra batucada y que se ponga en contacto aquí con ustedes, pero yo me atrevería a decir que son la única, y eso es también súper valioso, porque son... Les contaba, por ejemplo, las chicas y el guaso de la Amazonas también son el único grupo de Amazonas que tenemos. Entonces, sí, es muy interesante que ustedes pueden ser los únicos y pueden ser los que vayan incentivando a otros. No se trata también de generar el monopolio y nosotros somos los únicos. No, pero lo que decía Lucas, que nos vean y que otros jóvenes se motiven y se incentiven. Eso es lo que tú dijiste, súper.
5: Los que les gusta bailar.
4: De los tambores. Último que sí,
0: no toque, sí, pero que baile. O sea, podrían hacer eso, alianzas. Sí. Tenemos estas academias bonitas, entonces se pueden juntar y.
5: Que vayan niños que quieran escuchar, que quieran. Las puertas están abiertas.
1: Sí. Son bienvenidos a mirar.
0: ¿En serio?
1: Nosotros,
0: ¿lo recibiría?
1: Donde ensayamos es un lugar de reja abierta, no estamos así escondidos. Y siempre nos pasa que se ponen así unas guaguitas a mirarnos y a bailar.
4: Sí. Es como nuestro público, las guaguitas.
1: Sí, nos aman.
5: Pueden ir
1: a mirar, son bienvenidos.
5: O a bailar. Si quieren hacer un grupo de baile que los acompañe también.
1: Sería bacán.
5: ¿Sí?
0: Sería bueno.
5: Sí, yo digo, la batucada no necesariamente las bailarinas, los bailarines tienen que andar con plumas. Sí. Puede haber un traje de niños y le ponemos, claro, colores, y pueden salir un día a tocar a la calle.
0: Sin ¿por duda, qué no? ¿Por qué no? Hacer, claro.
5: Recibir la primavera con tambores, no sé, hacer una intervención así. Nunca les he dicho vayan a la calle porque me da miedo que alguien lo les llame la atención. Ah, que el ruido, porque pasa también.
0: Claro.
4: Sí.
5: Entonces, para que no... Pero si se pudiera, sería muy lindo. Sí. Y para los chiquillos también, pues lindo, entretenido. Han ido ya 2 años a acompañar al padre.
0: Al padre Patricio me contaban, sí, a la procesión del silencio me contaban. Sí. Sí.
5: Eso es más lento, es otro más ritmo, calmadito. Pero los chiquillos claro. Igual lo hacen por salir, por compartir, por comunidad.
4: Y también a una boda.
0: Sí, también, que fueron. Bueno, sí. Oye, pasa ahí, Cris.
1: ¿El año pasado
4: te pasó? Sí, el año antes pasado.
1: Dale, cuéntalo.
0: Ya, cuéntalo, porque si no están, con las personas que nos están escuchando también tienen sus servicios. Si quieren animación en un matrimonio, me contaba que los contrataron, ¿cierto? Sí, ¿no?
4: Creo que eran conocidos del fito del otro integrante, ¿ya? De la batuca, que dijeron que había una batuca, todo eso. Y como que le dijeron que ya, si quieren, podemos ir. Yeah. Y el fito fue todo. Y como que después nos dio el dato. Y nos hablamos todo el lado. Y dijo, ya, puede ser.
0: Yeah.
4: Que fue ese mismo tiempo cuando se integró ella, la Mayra.
0: La Mayra.
4: Que entró un sábado y ya después como a la otra semana teníamos que tocar.
0: Oye, la pobre no sabía nada, la Mayra, y la tiraron al tiro allá.
4: No fue porque igual, o sea... Sabía que no íbamos a equivocar, porque igual no equivocamos todos. Pero bueno, como dijo la Gare, tuvo la invitación, pero ella no quiso. Porque aquí somos todos vergonzosos.
0: Ah, por favor, algunos, no se les nota. No
4: algunos
0: se
4: les nota. El de allá no.
5: Va a terminar con una rima.
0: No, se le da la fe.
5: Tiene que terminar con una improvisación.
0: ¿Sí?
4: Te sapearon.
0: Con su sella ahí de la escuela agroecológica. ¿Ah?
1: Eso sí, sabes que nos contratan todas estas veces, tiene que ser en horario, por ejemplo, la procesión del silencio es día de semana, pero es de noche, es tarde. Entonces nosotros no tenemos problema por los colegios. Y este caso en la boda fue un día sábado, también de noche. Entonces ahí sí.
0: Porque la prioridad, como ustedes los tienen muy claro, son los estudios, el colegio primero. ¿Ah? Y esto, claro, esto es muy complementario y muy importante porque toda esta experiencia de vida les va a servir obviamente para sus relaciones futuras, chiquillos. Usted no se imagina, vuelvo a insistir, cuando nosotros dimos el voto hacia ustedes fue por eso, por lo que son capaces de trabajar en equipo. Si hoy día no es fácil trabajar en equipo.
4: No.
1: Cuesta.
4: Es complicado.
0: ¿Ah?
5: 11.
4: Es complicado ahora el tema del trabajo en el equipo, todo eso. Porque no todos tienen como el mismo pensamiento.
3: Sí.
4: Igual como es medio complicado. Porque uno tiene una idea, otros tienen otra idea y después chocan en eso.
0: Claro, pues claro. Y ponerse de acuerdo y en respetarse. Porque ustedes de repente a lo mejor quieren un ritmo diferente, otros no. ¿Por qué han peleado? ¿Cuáles han sido las máximas peleas que ha generado esta batucada? ¿Se puede saber o no?
4: Es que las peleas más o menos que hemos tenido ha sido como el liceo.
1: Hay un tema. Nosotros, lo que estamos acostumbrando a los chiquillos, hemos decidido, tomas un instrumento, por ejemplo, un tipo de tercera, pero tú te tienes que casar con esa tercera, porque tenemos diferentes tipos de modelos. Tenemos, ¿cuántos son? Creo que 5 terceras.
0: ¿Y qué son las terceras?
1: Disculpen, sí. La tercera podría decirse el encargado de llevar el ritmo bajo, o también se les conoce como zurdo. Normalmente el que más lleva como este juego de pregunta y respuesta con el fondo.
0: ¿Ya?
1: A ver, vamos a hacer una explicación rápida acá.
0: ¿Rápida?
1: ¿Qué? Los fondos llevan los pulsos, el tambor más grande.
0: ¿Ya?
1: Simple, pum, pam, pum, pam. Las terceras llevan lo que es la melodía grave, como estamos diciendo. El repique lleva la melodía más encachada, más aguda, más para resplandecer. Y la caja le da ese sazón de samba, de querer bailar, de moverse.
0: ¿Y eso le toca a él o no? ¿Quién toca la caja?
4: La caja. Yo
0: toco
4: la caja.
0: ¡Ah, tú tocas la caja! O sea, tú ya hay el ritmo ahí.
4: Sí. Como le dijimos a Elsa, perdón, Mari, que la caja y el fondo es como que la llevan. Porque pueden tocar la tercera, pueden, pero no se va a escuchar el puro ruido. Y como el hijo de la Bari, que la caja da el samba.
1: Todo se complementa.
4: En pocas palabras, sí. Porque se puede tocar uno, pero como que da ahí nomás.
1: Sí. Ya, con el tema de las peleas, fue, ya, como nosotros decíamos, te tienes que casar con tu tipo de instrumento. Entras a la sección de terceras. Nosotros tenemos... nosotros tenemos 5 tipos de terceras. Les tenemos nombre. Es la brazuca, la montelo, la negra, la legión y la dorada. Acá en este caso hay 2 chiquillos que siempre se han peleado desde que entraron. ¿Qué tercera era y quién? Acá lo puedo presentar, el Cristóbal y la Amanda. Entre ellos se han peleado. ¿Quién es dueño de la negra y quién es dueño de la Montelo? Y todavía están en pelea.
0: Está
1: eso.
0: La pelea ahí.
1: Sí, no se deciden.
4: En todas las clases es la misma pelea.
5: No, la negra es mía, no, tú caes la Montelo.
0: Tú caes uno grande, pues, sí, uno grueso. El fondo. Sí, ese tocáis tú, sí. Ahí, esa es la pelea, ¿quién se queda ahí?
6: Pero es más una pelea como sin
0: mayor trasfondo.
6: Claro, es como algo normal, algo muy tranquilo, sí, que nos pasa. No es como un problema real, como sí, muy grande.
4: Como que vayan a golpe.
6: Claro.
2: Pero todos esos procesos son parte de la organización. La organización de la batucada puede ser muy compleja, pero igualmente se lleva bien, como todos nos entendemos acá. Y siempre la organización es difícil. Por ejemplo, para los eventos, a mí un evento que hubo, me contactaron y la persona no respondía al tiempo. Tuvimos muchas dificultades y era en Navidad, ¿no?
1: Primero iba a ser en Navidad, después nos cambió la fecha y fue después del Año Nuevo, el 1 de enero.
2: Sí.
4: Ah, fue para la... ¿Eso fue de la piscina?
2: Sí.
4: Sí. Ah, yo no estuve. Yo no fui.
1: Fuimos 5 personas.
2: Sí, y por lo mismo la organización en esos temas puede ser súper difícil, pero se puede hacer, no es imposible.
1: Pero no sería la mejor presentación.
5: ¿Con tiempo para que puedan programarse para esto?
2: Con tiempo, y por lo mismo pedimos que, bueno, algunos requisitos que tenemos, si es que nos contratan, es que los días que nos contraten sean accesibles para nosotros.
0: Claro, no pueden dejar el colegio, un sábado
2: y sí, nosotros, no, y además que era, o sea, eran vacaciones, pero Navidad, hay que, unos días que tenemos que estar con nuestra familia, y algunos hicimos sacrificios para estar ahí, así que... Lo que nosotros no somos ni robot ni inteligencia artificial, somos personas, somos niños que tenemos nuestra vida, pero tenemos cosas que hacer y todo. Aunque la batucada sea algo aparte, necesitamos nuestro tiempo, necesitamos nuestra organización.
0: Súper bien. Mira lo que dijiste, que hoy día generalmente se está dando mucho uso a la inteligencia artificial, a un robot, y nos estamos olvidando un poco. Por eso yo hablaba de las emociones, porque poco hablamos de lo que me pasa a mí, porque de lo que yo siento, la emoción, el miedo, el susto, la alegría, la tristeza, la felicidad, porque ya nos acostumbramos a hablar a través de una máquina o preguntamos, pero lo que viven ustedes, esta comunidad de esta batucada, son relaciones humanas. Y eso es lo valioso, eso es el llamado que yo también le hago a los papás que nos están escuchando. Aprovechen, hoy día tienen toda esta semana, 2 semanas de vacaciones, ustedes van a ensayar este sábado también, ¿cierto? A lo mejor sería bueno si alguien se acerca, algún papá quiere llevar a sus hijos.
5: Este sábado
0: lo dieron libre, ya.
5: Que andan una de las chiquillas
0: de vacaciones,
5: entonces con la Vale también tenemos pensado en familia, vamos a ir a dejar la ceniza a Javier. Porque ya cumplió
1: un
5: sueño, los chiquillos ya le dieron una alegría.
0: Qué lindo, o sea, mira, qué lindo eso, o sea, sí. Javier todavía, ustedes tienen la ceniza en su casa.
5: Claro, las tiene mi suegra.
0: Ya.
5: Pero yo creo, ya hablamos con la hija de Javier, como ella ya la esperamos, ya va para los 2 años y no pudo venir porque ella vive súper lejos. Y tiene varios hijos, entonces se le cuesta. Y ayer hablé con ella y dijo que sí, en algún momento. Porque, claro, ya él tuvo ya la alegría de la batu. Y ahora es el momento de cerrar el ciclo.
0: Qué lindo, qué lindo momento. O sea, ya Javier, donde esté, descanse en paz, como se dice. Y ahora entra una etapa nueva. un legado de a través de estos jóvenes hermosos que tenemos aquí. Así que ya nos va quedando nada de minutos. ¿Algún mensaje a alguien que quiera decir y cerrar este espacio? Mira que se nos va pasando. ¿Tú tenías pensado decir algo? Dijo yo. Cerremos. ¿Y con qué mensaje no te gustaría cerrar este ratito?
2: Yo como mensaje daría que la batucada y todos estos grupos, así como para juntarse, hacer algo, y el arte en sí, son muy importantes para la comunidad de Pirque, porque así como comuna nos podemos hacer importantes, nos podemos hacer conocidos. Como Pirque no es tan conocido, no tenemos tanta difusión. Ahora nos podemos hacer más conocidos, más importantes, podemos tener más logros como personas y
4: como grupo.
2: Sí, somos un grupo que recién está como empezando.
4: Como familia, mejor dicho, que grupo.
0: Eso, como familia, sí. Qué bien.
2: Así que para difundir todo esto, para incentivar a los jóvenes que hay en Pirque, porque nosotros somos pocos de la comparación que hay con hartos jóvenes en Pirque.
5: La comparación de otras batucadas, también somos pocos al lado de otras.
2: Y no hay tanta batucada en Chile, ¿o sí?
4: Sí, pero están como...
5: De hecho,
4: son muy pocas.
5: De hecho, empezaron a seguirlo
0: Sí, eso también escuché. Decían el sábado pasado de 90 ya habían subido a no sé cuántos seguidores.
5: Ya están casi 100.
0: No sigue
5: una batucada en
0: Chile. Oye, que van su... Porque tenían
5: mucho...
0: ¡Vaya a seguirnos!
1: Ahí pasamos el
0: ya, ¿cuál es el pase en el Instagram? A ver, para que todos los pirques que nos está escuchando ahora suban más. A ver, ¿cuál es? Que todos vamos a poner atención.
3: El Instagram se llama batu_el_principal_antugule con W.
0: Ya. Entonces, es medio... Ahí vamos a ver cuánto sube, ¿no? Así que a publicitar. Y bueno, chiquillos, mucho éxito por lo que se viene, por hacer más actividades para que reúnan los jóvenes. Me quedo yo como concejal con estos desafíos. Más actividades que se reúnan los jóvenes, podemos hacer algo. Podemos también, lo que decía Luca, mostrar este talento, ir al... a la televisión, ir a mostrar, ir a hacer más actividades que efectivamente ustedes puedan mostrar y demostrar todo lo que es el potencial que tienen nuestros jóvenes. Así que ya Cristóbal nos está diciendo corte, un abrazo y nos despedimos con una batucada. Cristóbal, ¿puede ser o no? No alcanza.
5: Le esperamos.
2: Chao.
0: No alcanzamos.
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13: 13 horas, 1 minuto.
7: Radio Pirque indica la hora. 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
14: ¿Qué tal? ¿Cómo están ustedes? Bienvenidos a la presente edición de nuestro panorama noticioso aquí de esta tarde, entonces, en la 107.9 en la Radio PIR, que nos vamos rápidamente con algunos de los titulares. La PDI confirmó que los 64 niños haitianos están completamente ubicados. Fue uno de los adultos que ingresó a los niños desde Chile en medio de la investigación. Se trata de Willy Laurent. Fundación dice que la pobreza, una de las crisis más serias que tiene el país, es una entonces, hecho el titular. La ministra de Educación y audiencias en el Tribunal Constitucional por escuelas protegidas. Estamos tranquilos, dicen. El gobierno firma proyecto que modifica el sistema de admisión escolar y busca reincorporar el mérito académico. El gobierno prepara reformas laborales y abre debate por indemnizaciones. Serían más indemnizaciones, pero menor cantidad de dinero. Inspirado en el registro de vándalos e incivilidades, están proponiendo más registros. Por supuesto, les gustó la idea, pero que tenga que ver con empresas y profesionales corruptos. El gobierno ingresó proyecto para extender subsidio eléctrico y evitar nuevas alzas en las cuentas de la luz. Operativo antidrogas dejó 3 detenidos en la comuna de Ercilla. Israel dice que sería una demagogia el último informe de las Naciones Unidas en el cual lo acusan de genocidio. 6 asaltantes con cuchillos, un Peugeot 2008 en un semáforo en rojo y la muerte de un menor de 10 años. La cronología del horror en San Bernardo. Las políticas han llegado tarde, dice el presidente de la República, lamentando este consumado asesinato, como se le llama. Caso de la familia Grolmus allá en Contulmo. Lamentan revictimización ya que volvieron a aplazar los plazos. Incautan escopetas, marihuana y chalecos antibalas. Detienen a 3 personas, ya lo decíamos recién, en Ercilla. El metro tuvo con algunos problemas en su línea número 5. En su línea 5 se restableció luego. Bueno, eso y mucho más. Las noticias del municipio de Pirque. Todo esto después de esta breve pausa aquí en el panorama noticioso de nuestra radio Pirque.
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14: Ya, vamos entonces con las noticias del municipio de Pirque. Vamos a ver, desde las 7 de la tarde comienza una versión nueva de la noche de San Juan. Sí, hoy día es la víspera de la noche de San Juan, como se suele celebrar en nuestro mundo y también en el viejo mundo. Se celebra la noche de San Juan, la trajeron los españoles y acá se adoptaron algunas partes del folclore. La que no se entiende es la del florecimiento de la higuera. Bueno, las higueras, ustedes saben que florecen el 24, por ahí cerca de diciembre, ¿no es cierto? Ahí empiezan a ser los higos. Bueno, eso se vino con el folclore y se supone que en la noche de San Juan entonces la gente tiene que salir ahí con 3 grados, 4 grados bajo cero a ver que floreció la higuera un par de minutos en la noche, justo a la medianoche. Junto también con sacar las papas y una serie de otras muestras de folclore. En todo caso, bastante más tempranito, a las 7 de la tarde, la Municipalidad de Pirque tendrá esta noche de San Juan, al calor de nuestras tradiciones, dicen, una invitación familiar a quemar lo viejo, revivir nuestras raíces y compartir la magia del campo chileno. Función de títeres, tradición poética de los guitarroneros, los mentirosos, cuentos, payas, esquinazos de cuecas y brindes para alegrar el corazón. Traiga su matea, va a haber mateada comunitaria. Chinchineros, todo van a estar quemando a Juanillo. A eso de las 9 y media, 10 de la noche, todo parte a las 7 de la tarde, esta tarde, aquí en el pueblito de los artesanos de Pirque. Agrupación Guitarra Grande, por si acaso son quienes invitan. Tiempo de Meteo Lupe Pirque, vamos a ver cómo nos van a estar acompañando este tiempo en el día de hoy, que va a estar exquisitamente fresquito a la tarde. A las 19:21 horas habrá 3 grados. Sensación térmica 3 grados, 1 grado, a eso a las 9 de la noche, exquisitamente fresquito, como se darán cuenta. 5 grados bajo cero fue la mínima en esta madrugada, muy parecida a las 4 grados, 8 décimas bajo cero de la madrugada de ayer. ¿Cómo se nos viene para mañana? Se supone que debería levantarse un poquitito la temperatura, ya que ingresarán unas pocas nubes. Eso nos dice Meteo Lupe Pirque, por lo menos estaríamos sobre los 0 grados, lo que es hoy y mañana. Hoy no es mañana sol, máxima 19 grados, el viernes parcial nublado. Vamos a ver cómo se mantiene esa lógica del extremo invierno. ¿Alguien dijo lluvia? No en la próxima quincena. Santiago tuvo una mañana totalmente escarchada. En el Santiago centro fueron un grado y medio bajo cero. Dejó la postal típica de autos congelados, pasto escarchado en la ciudad, gente con todo tipo de bufandas, los vendedores de sopa y pillas y café haciendo todo lo posible para entibiar un poquitito la mañana de nuestros santiaguinos. Sabemos lo que se siente estar en Santiago Centro con esos fríos. La PDI confirmó que los 64 niños haitianos ya fueron ubicados. Uno estaba en México, miren qué increíble, ya hicieron la pega completita. Así la PDI confirmó este martes 23 de junio que se ubicaron los 64 niños haitianos que habían ingresado al país en 2025 y que según un preinforme de la Contraloría estaban reportados como desaparecidos. Con eso se cierra el capítulo, están todos ubicados, dijo el director general Eduardo Serna, quien señaló que 63 menores están en el país y un adolescente en México junto a su madre, todos bien físicamente, dijo Serna, añadiendo que la mayoría están todos en el sistema de educación y de salud pública. Solo 5 no están registrados en el sistema educativo. No obstante, puede ser que su llegada a Chile haya sido hace poco tiempo atrás. Bueno, habló justamente una de las personas que trajo a estos 12... me explico. Él es uno de los 12 adultos que trajeron estos menores al país. En medio de la investigación, entonces, a los procesos de reunificación familiar, uno de los adultos rompió el silencio y entregó la versión de los hechos. Es Willy Laurent, quien aparece mencionado en el preinforme de la Contraloría, que detectó una serie de irregularidades en el ingreso de menores entre el 2024 y el 2025. Él realizó 4 viajes al país y trajo a 22 menores de edad. Laurent aseguró que actuó de buena fe y que su única intención era colaborar con las familias que no podían viajar a buscar a los niños debido a las dificultades para obtener visas. Todo el viaje lo hice de buena fe para ayudar a las familias, agregando que contaba con la documentación requerida para acompañar a los menores durante el trayecto. Según explicó, cada traslado se realizó mediante autorizaciones notariales apostilladas y con los permisos exigidos por la normativa vigente. Detalló cómo se efectuaba el ingreso de los menores al país. De acuerdo con el relato, estos llegaban con visa y documentación válida, siendo posteriormente sometidos a todo el proceso de inmigración correspondiente por parte de la PDI. Concluido el proceso en el aeropuerto, los menores eran entregados directamente a sus padres o familiares responsables, quienes debían acreditar su identidad y domicilio antes de recibirlos. Respecto a la situación actual de los menores, indica que la mayoría reside junto a sus padres o madres en Chile y cuenta con toda la documentación regularizada. Descartó cualquier participación en eventuales delitos de tráfico o trata de personas, investigaciones que actualmente son desarrolladas por el Ministerio Público a partir de los antecedentes detectados por los organismos fiscalizadores. Cualquier persona, para aclarar, debería ir al aeropuerto. Ahí va a encontrar todos los registros porque yo no hice nada ilegal. Consultó directamente sobre su situación y que no mantiene denuncias ni causas judiciales en su contra. Rechazó desempeñarse como intermediario de agencias de viaje o empresas dedicadas al traslado de personas. Bueno, la pobreza es uno de los grandes problemas que está teniendo el país. La Fundación para la Sorpresa, perdón, para la Pobreza. Vamos a regresar. En dos minutos regresamos acá al noticiero.

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1: Regresamos a la 107.9, a la Radio Pirque, ya nos pudimos conectar nuevamente. Muchas gracias a todos quienes nos mantuvieron ahí en la sintonía en la Radio Pirque. Ya vamos a volver al folclore. Vamos rápidamente con las informaciones, exactamente al punto donde habíamos quedado. Fundación La Pobreza, una de las crisis más serias que tiene el país, es una de las crisis, está mal puesto el titular. El presidente de la Fundación para la Superación de la Pobreza, Rodrigo Jordán, afirmó que la pobreza representa una de las crisis más profundas de nuestro país y la vincula directamente con el aumento de la inseguridad y el avance del narcotráfico. El ingeniero civil analizó los resultados de un reciente estudio de la Alianza Comunicación y Pobreza y la CADEM, destacando que existe una coincidencia inédita entre la percepción ciudadana y los datos de la encuesta CACEN, ya que la mayoría de los consultados estiman que entre 4 y 5 millones de personas viven en condición de pobreza. Estamos hablando de un 20%. Y, por lo tanto, es una necesidad urgente. Es de las crisis más serias que tiene el país. La gente lo identifica con el tema del empleo o con la seguridad. Pero son todos finalmente derivaciones de una situación de pobreza en la cual vive la gente. Recordó que al final del régimen de la dictadura había un 40% de pobreza y se bajó a niveles del 15 al 16% dependiendo de las metodologías. Se decía que Chile era de los pocos países que había cumplido con la meta del milenio. Sin embargo, por ahí, entre el 2006 y el 2008, la pobreza se hizo refractaria a todas las intenciones de superarla y quedó pegada, no se bajó. Hubo que adecuar las metodologías, pero seguimos en el 17% porque esa es la pobreza dura, que es difícil de eliminar. Jordán enfatizó que un 83% de los consultados en el citado estudio creen que el narcotráfico ganó terreno en los barrios más vulnerables como consecuencia de una estructura estatal fragmentada. El ingeniero aseguró que la estructura del Estado no facilita el proceso de superación de la pobreza, porque los temas de vivienda, salud y seguridad lo ven ministerios separados y no se hace una mirada sistémica en conjunto. Esto no es culpa de nadie, es parte de la estructura que tenemos, dijo entonces. Bueno, hubo audiencias en el Tribunal Constitucional en respecto de escuelas protegidas. La ministra de Educación abordó las audiencias sobre este proyecto de ley Escuelas Protegidas que se realizan en esta jornada. El proyecto otorga facultad para inspeccionar mochilas y pertenencias de los estudiantes e inhabilita toda gratuidad para quienes estén condenados por delitos contra la propiedad del establecimiento. Según diputados, senadores y diputados, Frente a Amplio, Partido Socialista, Partido por la Democracia, Partido de la Gente, Independientes, PC también, presentaron requerimientos ante el Tribunal Constitucional para cuestionar esas disposiciones de la iniciativa. Buscamos entregar herramientas a los colegios e incluso formalizar algunas prácticas, como es la posibilidad de revisar las mochilas, dijo la ministra, quien analizó que estas prácticas son necesarias y se llevan a cabo, aunque queremos entregarle certeza normativa a quienes tienen no solamente que ser objeto de esta revisión, sino que también a quienes tienen que realizarla. La ministra consideró que el proyecto responde a preocupaciones levantadas por padres y apoderados y que esperemos que esta iniciativa pueda ver la luz. Y parte del proceso, el poder recurrir al Tribunal Constitucional, realizar la consulta. Lo importante es que nosotros estamos tranquilos. Aquí se dio una discusión. Es un proyecto de ley que fue bien analizado, bien pensado y por lo tanto esperamos tener que nos permita cumplir con el propósito de entregar establecimientos y dar tranquilidad a las familias. También se firmó el proyecto que modifica el sistema de admisión escolar y busca reincorporar el mérito académico. La iniciativa ingresada por el gobierno propone reemplazar el SAE por un sistema mixto que combinaría mecanismos de elección mutua entre las familias y establecimientos con la asignación aleatoria de vacantes. La idea entonces es modernizar el actual sistema de admisión escolar, entonces incorporando estos proyectos, como sería el mérito académico del alumno, la adhesión a los proyectos educativos y la diversidad de establecimientos, manteniendo mecanismos de inclusión y equidad. La ceremonia del ingreso de este proyecto de ley contó con la presencia de la ministra de Educación, María Paz Arzola, el subsecretario Daniel Rodríguez, subsecretaria de la SECPRED, Constanza Castillo, senadores y diputados del gobierno. También se preparan reformas laborales y abren debate sobre las indemnizaciones. El diseño de evaluación propone migrar a un mecanismo a todo evento. ¿A qué se refieren con esto? Reduciendo, eso sí, el monto mensual acumulable, pero posibilitando su retiro en caso de renuncia voluntaria, dicen acá en esta comisión. La CUT lo tacha como un ahorro forzoso que desprotege la estabilidad frente a despidos, mientras que la Cámara de la Producción y el Comercio, es decir, los empresarios, defendió el avanzar hacia un fondo financiado con cotizaciones individuales. La persistente rigidez del mercado laboral chileno tiene en alerta máxima a las autoridades y los economistas. Recordemos que el desempleo está pegado hace 40 meses en un 8%, con cifras preocupantes, especialmente el casi 27% de informalidad laboral, o sea, gente sin papeles, y el desempleo femenino, que está en un 10,5%. Así, el Ejecutivo comenzó a delinear un paquete de reformas estructurales bajo el prisma de las directrices plasmadas en un documento que se llama Bases Programáticas, de la campaña del actual presidente, las que apuntan a una revolución laboral con foco en la mayor formalidad y competitividad económica. Bueno, la principal prioridad es la reducción de las jornadas. Si bien el mercado se ajustó a la gradualidad de las 42 horas semanales, el ministro de Hacienda adelantó a inicios de mes, en el Diario Financiero, que se presentarán iniciativas dirigidas a la adaptabilidad laboral. El diseño apunta a imitar los modelos de países desarrollados que miden la jornada laboral en un promedio anual y no rígidamente semana a semana. ¿Cómo es que se miden las 40 horas? Si las miden en un mes o las miden en un año, en muchos países que tienen este régimen de 40 horas, pero los miden en un promedio anual. Y eso permite mayor adaptabilidad en las actividades que son temporales, como es el turismo o el empleo agrícola, dice el ministro de Hacienda. Sin embargo, el cambio administrativo genera dudas. Jorge Redondo, de docente de la Universidad Diego Portales, advirtió que el texto legal vigente deja un margen casi nulo para modificaciones por vía de dictámenes. En lo referente a las 40 horas, hay poco margen con el texto actual de hacer una modificación administrativa. Cualquier modificación a esa política requiere pasar por el Congreso. También otro de los asuntos importantes tiene que ver con la ley Karin, que regula el acoso laboral, sexual y violencia en el trabajo. El subsecretario del Trabajo a mediados de año, Gustavo Rosente, explicó que el gobierno quiere ajustar esto sin alterar la ley matriz, orientados a mejorar la claridad de las obligaciones de empleadores, trabajadores y de la propia dirección del trabajo, además de fortalecer la coordinación y trazabilidad de los procedimientos para dar mayor certeza y eficiencia al sistema. Refrendan que se han planteado la posibilidad de hacer algunos cambios en el reglamento que regula a la ley y que una idea es establecer algún trámite de admisibilidad del contenido de ciertas denuncias que quizás no correspondan al espíritu de la ley, con alguna posibilidad de apelación o reposición ante el empleador o ante la inspección del trabajo. Bueno, también inspirado en el registro de vándalos e incivilidades, proponen registros de empresas y profesionales que sean corruptos. El senador Esteban Velázquez se inspiró entonces en esta idea del gobierno del registro de los vándalos, propone la creación de dos más, con individuos y empresas que busquen defraudar y estafar a las personas o al Estado. Junto con ello, el senador planteó sanciones como la prohibición del ejercicio de la profesión de la persona en forma perpetua, la prohibición de contratar con el Estado y acceder a beneficios tributarios, hasta la cancelación de la personería jurídica de la empresa. Al respecto, el parlamentario señaló que, ya que queremos perseguir a vándalos e incivilidades, es importante que establezcamos también un registro de profesionales y empresarios que, infringiendo la ley, se aplique el máximo rigor. Velázquez apunta contra personas naturales y jurídicas que están pensando cómo defraudar al Estado, que piensan cómo estafar a la gente, desde las colusiones hasta cualquier abuso que revista un carácter de delito. No bastan hoy las sanciones que establece el Código Penal, sino que tenemos que ir con cuestiones más de fondo si queremos de verdad atacar o combatir las incivilidades de los grandes señores, y con ello intentar que esto no se llegue a la raíz misma del Estado. Estamos acá en las informaciones, en este panorama noticioso de la tarde. El gobierno ingresó un nuevo proyecto de ley para extender el subsidio eléctrico y evitar más alzas en la cuenta de la luz. La ministra de Energía, Jimena Rincón, anunció el envío de esta iniciativa que busca ampliar la cobertura del subsidio eléctrico, regular las deudas acumuladas con las distribuidoras y contener futuros incrementos en las familias para los hogares. Bueno, 6 asaltantes con cuchillos, el Peugeot 2008 y una crónica del horror en San Bernardo.
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1: El terror entonces ahí en el camino al Barrancón con la avenida Presidente Jorge Alessandri Rodríguez, que es la carretera de la Ruta 5, marca una frontera en San Bernardo, hacia el lado que de los barrios y el tránsito de la ciudad. Hacia el otro comienzan los caminos rurales que serpentean alrededor del Cerro Chena, entre canchas de fútbol, parcelas y terrenos abiertos. En las noches el frío cae rápido en el sector y una bruma espesa, una niebla, cubre las rutas. Poquitito ahí está el cementerio Sendero de San Bernardo. Es un punto estratégico para quienes por año practican portonazos. Las avenidas cruzan y los pares y los ceda al paso colindan con la salida de la autopista. Fue así entonces como anoche 6 hombres descendieron de un auto blanco en medio de la madrugada a la 1 de la mañana. Según declaraciones, portaban armas blancas y rodearon un Peugeot 2008 rojo detenido frente a un semáforo en San Bernardo. En el vehículo viajaba un menor de 12 años junto a su padre y la tía del menor. Lo que ocurrió después se convirtió en uno de los crímenes más crueles que haya ocurrido en el último tiempo. Los 6 sujetos intimidaron a los conductores para obligarlos a descender. Los adultos se bajaron, sin embargo el menor no logró sacarse el cinturón de seguridad antes de que los delincuentes arrancaran. Fue entonces cuando comenzó la desesperación. La conductora declaró que alcanzó a advertir que el menor seguía unido al vehículo mientras este escapó. Lo arrestaron en dirección al norte, lo perdí de vista y después no supe más de él. Lo que siguió fue una llamada a carabineros. A eso de la 1:20, Senco recibió una alerta radial por el robo del Peugeot 2008. El mensaje incluía el antecedente grave. Llevan al menor en el exterior del vehículo. Con esos antecedentes, carabineros se desplegó por todo San Bernardo. Bastante al norte, efectivamente, en Avenida Portales con Leonardo da Vinci, encontraron al Peugeot 2008 abandonado. Una funcionaria que participaba del procedimiento advirtió la presencia del menor al costado del vehículo, fallecido, hay que decirlo. El niño todavía mantenía parte del cinturón de seguridad adosado. Constataron obviamente que ya no tenía signos vitales y había perdido sus zapatillas. Finalmente, el caso escaló para convertirse en un asunto nacional. Tanto es así que el presidente de la República dijo que nuestras políticas públicas llegaron tarde, reconociendo lo dramático y que las políticas no sirven. El presidente José Antonio Kast lamentó el asesinato de este menor de 12 años durante esta madrugada. Un menor aparentemente asesinado por otros jóvenes que iban en un vehículo con toda la familia fue víctima de un portonazo y fue arrastrado por ese vehículo encontrando la muerte. 12 años, así que vale más o menos el séptimo básico, por lo que uno recién todavía te preparas para jugar, para tener amigos, para proyectarte la vida. Eso es lo dramático, dijo el presidente. Nosotros hemos estado todos trabajando en contra de la delincuencia. Las cifras mejoran en temas de homicidios, de portonazos, de persecución de la acción policial, pero no hay cifra que supla el dolor de una familia. El presidente reconoce que las cifras no van a calmar el dolor de la familia por el cual pasan por este duro momento. ¿Por qué otros niños llegaron a ser víctimas del crimen organizado? ¿Por qué otros llegan a este nivel de violencia? ¿Dónde los perdimos?, se preguntó el presidente. En algún momento fuimos perdiendo a nuestros hijos en manos del crimen organizado. En parte de ello es porque hemos perdido el concepto de la autoridad, porque se disgregó la familia y porque nuestras políticas públicas llegaron tarde. No sirve de nada que bajen los homicidios y las encerronas. Si tenemos que seguir lamentando la tragedia del asesinato de este menor de 12 años, producto de la delincuencia. Bien, bueno, se nos está acabando el noticiero. Incautaron escopetas, marihuana y chalecos antibalas. 3 personas fueron detenidas en Ercilla. Carabineros del OS9 de la Araucanía detuvieron a estos 3 individuos en un operativo realizado en la sureña comuna en el marco de una investigación por disparos injustificados en la vía pública. Todo ocurrió entonces a eso de las 12:30, luego que el Ministerio Público gestionara una orden de entrada, registro e incautación autorizada por el juzgado de garantía de Colgui-Puyi. En el procedimiento participaron equipos del control del orden público, el GOPE y unidades especializadas de control de drogas e investigación criminal. En esa diligencia se ingresó a 4 domicilios, logrando la detención de 3 individuos, 2 hombres y una mujer. El coronel afirmó que se logró la incautación de 12 escopetas, una pistola fogueo, gran cantidad de marihuana a granel y plantas, 2 chalecos antibalas, equipos reales y munición calibre 12. Dice parte de las noticias. A todo esto, en Contulmo, la familia del Molino Grolmus lamentan la revictimización por aplazar el juicio. Cristian Grolmus comentó que la detención de los acusados, la realidad de la seguridad cambió en comparación al 2022. Se aplazó entonces una vez más el juicio. Y por último, el metro tuvo algunos problemitas en la mañana. Específicamente la línea 5, la que va desde Maipú, pasa por Pudahuel y termina en La Florida. Pasa por todo el centro de Santiago. Y fue justamente las estaciones que pasan por todo el casco antiguo de Santiago y el sector centro que quedaron fuera de servicio. Desde Lo Prado, pasando por Santa Ana, las combinaciones Quinta Normal, Plaza de Armas y Bellas Artes, hasta llegar a Baquedano, el metro estuvo completamente suspendido. Sin embargo, finalmente, pasado el mediodía, el servicio fue restablecido, la red está disponible, dice entonces Metro S.A. Muchas gracias por la sintonía brindada a este espacio de noticias. Tenga usted buenas tardes, abríguese y vaya a ver a San Juan en el pueblito de los artesanos de Pirque.
0: Así llegamos al término del panorama noticioso de hoy. Estaremos encontrándonos prontamente. Y por habernos permitido entrar hasta vuestro hogar, muchas gracias. Las opiniones vertidas en este programa son de exclusiva responsabilidad de quienes las emiten y no representan necesariamente el punto de vista o parecer de Radio Pirque.
2: ¡Allá va la Juana Rosa, mi alma! ¡Arréglate, Juana Rosa! ¡Mira que llegó una invitación! ¡De la casa de la Asunción!

El hombre ha inventado cosas desde tiempo inmemorial. Siempre está inventando cosas, cuento de nunca acabar. Y cada cosa que inventa tanta importancia ha logrado que casi sin darnos cuenta vamos siendo desplazados. Inventó la lavadora, que da grandes soluciones. Más cómoda la señora, más camisa sin botones. Sin embargo, si ya viste cómo se ahorran las horas, verás cómo nos permite más tiempo con la señora. Entonces, si hay dos razones, la señora y la sonrisa, ¿quién quiere que haya botones pegados en la camisa? Buenos inventos del hombre. Todos los días el cuento. Tal vez por eso ya nadie se asombra por un invento. Tenemos la licuadora, por ejemplo, que muele, pica y destroza. Lo que le metas adentro se convierte en otra cosa. Y tritura y hace trizas y convierte en picadillo los plátanos, los limones, los dedos de los chiquillos, los papeles del arriendo, los cheques por travesura, al tipo de los impuestos y al tarro de la basura. Los inventos de este siglo son una necesidad y nos traen al espíritu la paz y tranquilidad. ¿Qué me dice de la cama? Un invento original. ¿Qué haría usted sin la cama? Me podría contestar, en la cama ocurre todo, desde

0: El mundo de los inventos es eterno e increíble, de modo que sigo el cuento abreviando lo posible. El paraguas, por ejemplo, algún señor lo inventó para sacarlo a la calle casi junto con el sol. Y si le toca la suerte de andar con él cuando llueve, debe subirse usted a un micro para que allí se le quede. Esa es la forma, mi amigo. Esa es la forma correcta. Hay que perder el paraguas, porque puta que molesta. Gotea como allá afuera. No cabe en ninguna parte. Y hasta el asunto ese del mango resulta desagradable. Ahora, si me permite, quisiera darle un consejo. No salga nunca a la calle con paraguas cuando hay viento. El hombre inventando cosas, ¿cómo que se está pasando? Una rubia primorosa puede ser un negro andando. Y no crea que exagero, señora, con lo que he hablado. Ya se inventó con el sexo un gran negocio privado. Pero no hablemos de eso. ¿Para qué terminar mal? Aunque si he de ser sincero, sería más comercial. Inventaron la empanada, la con pino me refiero, la publicidad pagada, y allí aparece el dinero. Invento de los inventos, la plata, señor, la plata. Con ella se acaba el cuento, porque es ella la que manda. Se puede comprar la luna, se puede comprar el tiempo, se puede invertir fortunas y comprar nuevos inventos. Se han comprado las conciencias, se ha comprado tanta cosa. El hombre inventa que inventa, y así se sufre y se goza. Yo también tengo mi invento, este que he contado hoy. La verdad, cuánto lo siento, paso a cobrar y me voy.
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13: 14 horas, 5 minutos.

0: pongan atención que le oro a decir un verso.
1: Hay hombres que escriben versos con talento verdadero y en cada rima que ponen hay que sacarse el sombrero.
2: Tienes razón.
1: A él, compadre Marcial, ya Marcial.
0: Hay otros que escriben versos que hay que sacarse los zapatos. No riman ni tienen gracia porque escriben garabato. A ver qué dice Teresita Maivea, a ver.
3: Y hay otros autores que en vez de defender las canciones, las atacan.

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0: compañeras. Ha llegado el momento en que nos unamos todas las madres solteras y digamos con orgullo a lo hecho pecho.
1: ¡Cállate, vieja cagüinera! ¡Sale para allá! ¡A él, compañero del frente! ¡Pasen para este lado, porque yo...!
2: ¡Calle, señor! Usted está igual que los candidatos. Cuando van a hablar, ni saben lo que van a decir. Y cuando están hablando, ni saben lo que están diciendo. Y después que han hablado, ni saben lo que han dicho.
1: ¡Ajá! ¿Y vos qué fue lo que dijiste,
2: No me acuerdo tampoco.
1: ¡Y vámonos con la hueque, candidato! ¡No más, mi alma!

0: ¡Candidato! No, no es lo que le pasó, ño.
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fue mejor, ¿a que sí? Serían como las 9.

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1: Dicen que vos, desde que te viniste de Santiago, oye, andan todas las mujeres enfermas.
2: ¿Y por qué, oiga?
1: Porque se vino el feo que les quitaba el hipo, pues.
2: Después de hecho, sigamos con el otro pie, mami.
1: ¡A un cojo se lo dijeron!

Esa es la cosa, mi cabo pulido. 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
4: Radio Pirque indica la hora.
0: Son las 15 horas.
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0: 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Radio Pirque indica la hora.
8: 16 horas, 1 minuto.
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3: Así es, mis cuates, continuamos en vivo y en directo en su atardecer norteño de este día sábado, puta que estoy lindo, de este día martes 23 ya de este año 2026. Estamos en vivo, estamos en directo junto a ustedes acá en la 107.9, por supuesto, del día de hoy, día del Mundial, todos los días hay Mundial, porque tenemos hasta el día 11 de julio la final del Mundial, tenemos harto Mundial todavía. Así, mis chiquillos, estamos recién en la segunda fase de lo que los grupos. Y está jugando en este minuto, está jugando Inglaterra con ganas. Con ganas. Se nota con pocas ganas, pero está con ganas. Está jugando Inglaterra gana, entonces temprano jugó Noruega. No, jugó. Ay, ¿cuánto se llama este, oiga? Claro, pues ahí está. El equipo de Ronaldo. ¿Ya? Y ganaron 5-0. Estamos en vivo, estamos en directo. Ese ha sido el mundial de los cracks. Porque todos los. Se espera. Cristiano Ronaldo hizo un gol hoy día fenomenal. Haaland ayer. Mbappé. Messi. Ahora seguramente está Henry Clay. Aquí está con todos los astros y genios del fútbol mundial. Estamos en vivo, ¿eh? Estamos en directo en Atardecer Norteño, junto a ustedes, por supuesto, su amigo de siempre, Kiko Cuevas, al aire y en vivo, para que sigamos disfrutando de esta, la buena compañía de Atardecer Norteño, en Radio Pirque, la 107.9.

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2: Así es, mis amigos, continuamos en vivo y en directo en su atardecer norteño. Acá en la 107.9, la regalona de la provincia de Cordillera. En este día martes 23 de junio de este año 2026. Estamos en vivo, estamos en directo junto a ustedes, dándole, por supuesto, la mejor música del país del norte, aquí en la 107.9 de este día martes. ¿En dónde se sigue jugando el Mundial? Está jugando en este momento Inglaterra con Ghana, 0-0, van 30 minutos, bueno, 28 minutos ya de partido de Inglaterra Ghana y empatan 0-0. Continuamos en vivo y en directo el atardecer norteño con todos nuestros amigos. Oiga, un gran saludo a nuestros amigos del Aguas Pirque, ¿eh? Un gran saludo a los chiquillos de Aguas Pirque que siempre están por ahí en sintonía escuchando Atardecer Norteño. Así que tengan una linda tarde y por supuesto que disfruten de la vida alrededor de todas sus familias. Estamos en vivo, estamos en directo en este Atardecer Norteño. Vamos con la música en Radio Pirque 107.9.

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1: Así es, mis amigos, continuamos en vivo y en directo en su atardecer norteño, acá en la 107.9, la regalona de la provincia de Cordillera, cuando ya son las 4:40, los 4:40 o las 16:40 ya de este día, martes 23. Estamos vivos, estamos en directo en su atardecer norteño. Sigue el fútbol, sigue el 0-0. Inglaterra con Ghana. Estamos vivos. Vamos con la música. Es la 107.9.

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3: Así, mis amigos, continuamos en vivo y en directo en su atardecer norteño, que es la 107.9. Claro que sí, pues la regalona de la provincia cordillera, en vivo y en directo en este día de hoy. Oiga, bastante. Hoy día fue el día hasta aquí más helado del año. 7 grados bajo cero en algunos sectores de nuestra comuna de Pirque. 7 bajo cero. En algunos lugares no salía agua, las llaves estaban totalmente congeladas, los depósitos de agua. Ahora cambió un poquito la temperatura en este rato, pero ya empezó a bajar nuevamente, y va a bajar, porque otra vez vamos a tener una noche bastante fría y helada, así que a cuidarse nomás, a protegerse del frío y, por supuesto, de este invierno que está comenzando con mucho, mucho, mucho frío. Oiga, ya dije algo, que hoy día me lo reclamaron, ¿eh? Yo dije que había que economizar agua. Es que no es broma, o sea, si lo tomamos como corresponde, la situación es grave, grave, gravísima, ¿me entiendes? Y una de las cosas que no le tomamos el peso ni lo importa mucho, a lo mejor, es que es lo que yo dije ayer del baño, bañarse más rápido o menos veces, como decía yo, una vez al año. Pero si usted lo mira delicadamente, como es el tema, es complicado. ¿Ya? Esperemos de que llueva y que no tengamos que lamentar una sequía extrema, que sería fatal para todos. Así que esperemos que esto vaya revirtiéndose un poco, y llegada del niño, dicen que el niño sabe agua, pues vamos a ver si sabe el cabro miércoles este. Vamos a ir a la música mejor, chiquillo, aquí la 107.9, porque ya voy a ir a la pausa. ¿A la pausa? Claro que sí, pues. Terminó ya el primer tiempo de Inglaterra gana 0-0. Vamos a la música, no. Sí, a la música, y después vamos a la pausa y volvemos con más atardecer norteño. Claro que sí, pues.

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10: Radio Pirque indica la hora.
12: 17 horas, 3 minutos.

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1: Así, mis amigos, continuamos en vivo y en directo acá en la 107.9, la regalona de la provincia cordillera. En este día, martes 23, oiga, bajó la temperatura, tenemos, en este momento tenemos solamente 9 grados. Se juega la temperatura al suelo ya, chiquillo. Y el partido sigue, ¿eh? Se está jugando al minuto 46 del Inglaterra con Ghana. Con Ghana o no Ghana, ahí vamos a ver. Estamos en vivo y en directo en su atardecer norteño, por supuesto, dándole un gusto musical a todos nuestros amigos y amigas que están en sintonía en algún lugar de nuestra comuna, sintonizando la 107.9. Y en cualquier parte de Chile y el mundo, por online la aplicación Radio Pirque 107.9. ¿Continuamos con la música? Los Luceros del Valle.

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2: Bueno, mis amigos, continuamos en vivo y en directo acá en la 107.9, la regalona de la provincia de Cordillera. Hoy día es un día bastante importante, porque mañana es el día de San Juan. Y esta noche es la noche de San Juan, donde se hacen todos estos rituales que se... de las papas, de las lentejas, de las uvas, de todo lo que se ve. Y hoy día también se dice que florece la higuera. Entonces es una noche bastante especial, ya la llegada de San Juan, también el mito de que empieza a alargar los días. Entonces todo esto comienza esta noche, después de las 12 de la noche, cuando ya sea la noche de San Juan. Y hay un evento especial para esperar la noche de San Juan en el Pueblito Artesano, ¿eh? Hoy día, a contar de las 18 horas, con música, baile, canto, en el Pueblito Artesano, esperando la noche de San Juan. ¡Oh, qué fanático, fantástico! ¡Qué bueno! Vamos, chiquillos, a disfrutar de la noche de San Juan hoy día. Usted hace los rituales, como es el dicho, una papa peluda, una papa pelada, una papa medio pelar debajo de la cama, y en la noche a las 12 sacar, y la que saca, pero no me carrileo porque no sé cómo, pero es que escucho uno nomás, ya. La noche de San Juan también se dice que hoy día florece la higuera, a las 12 de la noche. Así que hay que estar atento, pues, al que le gusta o quiera saber los mitos y quiera ver cómo son los sucesos. Pueden hacerla. Pero como le digo, hay un gran evento en el Pueblito Artesano hoy día. ¿Ya? Hay payadores, cantantes, para esperar lo que es la noche de San Juan. Así que los invitamos para que quiera pasar una noche diferente, ir a esperar la noche de San Juan al Pueblito de los Artesanos. Claro, hace frío, pero hay fogones, hay juegos, baile y ambiente. Y calor, como dice nuestro payador, calor humano. Así que si alguien quiere ir a esperar la noche de San Juan, claro que puede ir pues, al Pueblito Artesano. Ahí va a haber un evento esta noche, a contar de las 8 en el Pueblito Artesano, esperando la noche de San Juan. Oiga, ya estos Juanes, ¿eh? Juan es un nombre bastante popular en los hombres y mujeres de nuestro país. Acá en la radio también tenemos Juan, pues, claro. Juan Román. Juan y Juan. Oiga, hay hartos Juanes, ¿ya? Hartos auditores también, ¿ah? ¿Eh? Así que tenemos hartos Juanes, así que vamos a estar pendientes para saludar a los Juanes mañana, que es el día de San Juan. Este es el mes de los santos y todas las cosas, pero es la... Y hay un feriado, ¿eh? El lunes creo que... ¿A dónde me dejaron la calendaria? Oiga, estos cabros no están nada aquí. Está la lecera, oiga. No está la calendaria. A ver, no está. Bueno, para revisarlo, porque hay un feriado también, ¿ah? ¿Eh? Así que vamos a estar atentos a eso. Voy a buscarlo, ¿no? En la otra salida les voy a decirle cuándo es feriado y por qué es feriado. Así que si tu amigo está en sintonía y está escuchando y quiere decirme por qué está es feriado, yo digo aquí, pues cabrón. mándenme un WhatsApp al 22854-7763, pues. O al más 569-3635-2741. Y estamos en contacto. Estamos en vivo. Estamos en directo. En Atardecer Norteño. Claro, pues. No. Yo digo que sí, no va. Así, mis chiquillos, estamos en vivo y en directo acá en la 107.9. Mira, aquí voy a ir al tiro para que vea que están escuchando de otra vez. Mira, aquí me dice al tiro, nuestra amiga Mambore me dice: muy buenas tardes, don Kiko. Ese soy yo. Ya está escribiendo, ¿no? Nuestra amiga Mónica. Está escribiéndonos y nos va a contestar porque ella siempre está escuchando y nos va a contestar. Ella, justo su marido, se llama Juan. ¿Ya? Entonces, algo tendrá que contarnos, ¿no? Porque la noche de San Juan es hoy. A lo mejor le va a salir la noche, amiga. La noche de San Juan. Así que ahí están escribiéndome, claro que sí. Vamos a ver qué nos dice nuestra amiga Mónica. Aquí. Es el día lunes 29. Es Pedro y Pablo. ¿Ven, chiquillo? Ahí está. Pedro y Pablo, entonces, el día lunes 29. O sea, el próximo lunes 29 es feriado y es Pedro Pablo. Amiga Mónica, que está en sintonía, me está escuchando. ¿Usted hace algún ritual para esperar la noche de San Juan, viendo que su esposo se llama Juan? Aquí, no, don Kiko. ¿Y por qué? ¿Por qué? Digo yo. No hace nada ella, ¿eh? No hace nada en la noche de San Juan. Hay muchas cosas, ¿eh? ¿Usted conoce de algún ritual que se haga, algo que haya escuchado, no que lo haya hecho, ¿ya? Porque ella dice que a ella no le gusta nada de eso, así que es respetable, pues, claro que es respetable, pero que esté conversando con nosotros y que nos esté diciendo. De todas maneras, de acá le mandamos un gran saludo anticipado a su esposo Juan. Así que ahí está, ¿no? Con Juanito, ¿eh? Así tenemos a estos Juanes, ¿eh? Tenemos a estos Juanes que mañana yo creo que vamos a estar saludándolos acá en la 107.9, la regalona de la provincia cordillera. Porque San Juan es un santo, o sea, un santo onomástico, que es diferente por lo que les estoy contando, por los rituales, por todo. Así que por eso vamos a estar en contacto. Muchas gracias, señora Mónica, que tenga una linda tarde junto a su familia. Estamos vivos. Mire, y tengo otro más. Sí, aquí la cosa es en serio, ¿eh? Aquí tengo otra persona más. Me dice: hola, don Kiko. Yo también tengo un Juan en la familia. Pero todo lo que dicen es mito, porque nunca he escuchado ni he visto que alguien haga alguna prueba de la noche de San Juan. Me gustaría, de verdad, en serio, me gustaría saber si es verdad que florece la higuera esta noche. A ver, amigo, algún amigo o amiga que esté en sintonía, que sepa, que me escriba. Como me escribió hacia la Mónica, me escribe acá Arnaldo y también me está escribiendo Josefina, que también no ha hecho nunca ni un ritual, pero sí ha oído hablar de lo que es las papas peladas, pelúas y medio pelar. Claro, me gustaría a mí saber el significado, porque si yo tiro las papas de ajo a la cama y si saco, ¿qué me significa sacar una? Yo realmente no sé, ¿eh? Si no lo hubiese dicho ya. Pero vamos a estar atentos, si es que alguien nos da esa información, de las personas que están, por supuesto, junto a nosotros en sintonía en la 107.9. ¿Vamos a la música? Claro, porque sí. Continuamos en la 107.9.

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1: Bueno, mis amigos, continuamos en vivo y en directo acá en la 107.9, la regalona de la provincia de Cordillera, en esta polémica o en estos dichos de la noche de San Juan. Oigan, acá me han llamado y tengo varias escrituras más. Oigan, me están escribiendo. Oigan, que bueno, me gusta cuando hay interacción con nuestros auditores. Me dice nuestro amigo Juan de Dios, está por ahí en sintonía nuestro amigo Juan de Dios, y me dice que uno de los dichos importantes es que mañana en la mañana todas las aguas que vienen, las aguas corrientes, digamos, antes de las 7 de la mañana, todas son agua bendita. Eso me lo acaba de decir y a ratificar nuestro amigo Juan de Dios, ¿ya? Así que también me dice que lo de la flor de la higuera es totalmente cierto, pero nadie la puede contar. Así que por eso que está ahí el enigma. ¿Ah? Estoy poniéndome medio filósofo. Enigma. ¿Ah? El enigma. De lo que es la noche de San Juan. Tiene. Y lo de las papas, me explicaba lo de las papas. Pues las papas pelúa, pelada y medio pelar. Tiene que pescar uno, tres papas más o menos parejitas. Y tirar una entera, tirar una pelada y una a medio pelar. Y el destino de cada persona estaría, digamos, económico, ¿eh? Estaría en lo que saque. Si saca la papa pelada, va a andar con los bolsillos más pelados que los míos. Después, si saca la medio pelar, va a andar a medio filo. Y si saca la pelúa, va a ser millonario. Va a tener mucha suerte económica en la vida. Yo voy a tirar las todas pelúas, mi escala, y voy a hacerle eso al sistema. Qué cuestión aquí. Hasta ahí no le escapo nada, ¿sabes? Tengo que sacar una pelúa nomás. Así, chiquillo, así son los enigmas. Así que si tú... Mire, tengo esa amiga más que me mandó acá con este. Mire. Acá me lo está mandando, chiquillona. Dice lo siguiente. Dice... Hola, don Kiko, ¿cómo está? Yo estoy en sintonía y el tema da para alto, porque ya estas cosas que se cuentan. Por ejemplo, si usted tiene tres novias o tres pololas, escribe los nombres y los tira debajo de la cama, y en la noche de San Juan saca un papelito y con el nombre que salga en ese papelito, cuchi cuchi se queda. ¡Ay, ay, ay! ¡Oh! Oiga, hay que tirar tres nomás. Vamos a tirar un papelito de la noche de San Juan, cabrón. ¿Eh? Así, chiquillo, está en vivo y en directo acá en la ciudad. Oiga, tengo su WhatsApp más. Acá dice nuestro amigo Alfredo. Alfredo nos dice, hola, amigo Kiko, estoy en sintonía, estoy escuchando, como siempre, los rancheras. Y la noche de San Juan es puro mito nomás, porque yo lo he hecho, dijo. Yo hice una vez, hice lo de las papas y me ha ido como el ajo, dijo. Así que no. Así que... Ahí están los mitos de la noche de San Juan. Oiga, recuerde que lo estoy invitando para el pueblito artesano esta noche, ¿eh? Ahí vamos a esperar la noche de San Juan. Así nomás con los Juanes. Oiga, ya esto Juana, Juan de Dios me escribió. Juan, nuestro amigo Juan Lazo. Juan Guerrero. Juan Guerrero es una canción mexicana. Juan Guerrero. Así que mañana la vamos a poner de cortina la canción de Juan Guerrero. Juan Guerrero, Juan Ahumada, Juan González. Oh, así hay estos Juanes, oiga. Así que todos los Juanes que quieran comunicarse con nosotros, Juanito, mire, nuestro amigo Juan Morales también, po. Ah, sí, con gran saludo para Juanito Morales también. A estos Juanes, ¿eh? Juan Morales. Así que todos los Juanes que estén por ahí en sintonía, que quieran, los saludamos mañana. Mañana lo vamos a hablar y estamos recordando lo que se hace en la noche de San Juan. Si ustedes saben algo nuevo, algo que quiera contarme o quiera compartirlo con nuestros queridos amigos y amigas que están en sintonía, por supuesto, yo soy su voz para poder difundir lo que usted me diga. Mira, acá me están escribiendo, eso pasa más. Me dice una amiga aquí que nos está escribiendo, nos dice: hola, mi cuate. Yo siempre escucho las rancheras y la noche de San Juan sí que hay mito, pero nadie ha contado la realidad de alguno. Yo creo que sería muy bueno que usted fuera a grabar un mito de la noche de San Juan. No me metan en esos problemas. Ay, ya me veo estar grabando justo 2:05 de la noche. No, cabrón. No. Adiós, chiquillos. ¿Vamos a la música mejor o a una pausa? Dios, de esquina la pausa, pues ya. Después las noticias. Oiga, el fútbol sigue funcionando 0-0. Van 90 minutos de Inglaterra y gana, no gana nada. Vamos con la música entonces antes de ir a la pausa y volvemos con más Atardecer Norteño.

0: Y ahora vamos a conocer algunos consejos de nuestros socios colaboradores y enseguida volvemos con más Atardecer Norteño.
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0: Radio Pirque indica la hora.
9: 18 horas, 1 minuto.
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6: ¿Qué tal? ¿Cómo están ustedes? Bienvenidos a la presente edición de nuestro Panorama Noticioso aquí de esta tarde, entonces, en la 107.9 en la Radio PIR, que nos vamos rápidamente con algunos de los titulares. La PDI confirmó que los 64 niños haitianos están completamente ubicados. Habla uno de los adultos que ingresó a los niños desde Chile en medio de la investigación. Se trata de Willy Laurent. Fundación dice que la pobreza, una de las crisis más serias que tiene el país, es una entonces, hecho el titular. La ministra de Educación y audiencias en el Tribunal Constitucional por escuelas protegidas. Estamos tranquilos, dicen. El gobierno firma proyecto que modifica el sistema de admisión escolar y busca reincorporar el mérito académico. El gobierno prepara reformas laborales y abre debate por indemnizaciones. Serían más indemnizaciones, pero menor cantidad de dinero. Inspirado en el registro de vándalos e incivilidades, están proponiendo más registros. Por supuesto, les gustó la idea, pero que tenga que ver con empresas y profesionales corruptos. El gobierno ingresó proyecto para extender subsidio eléctrico y evitar nuevas alzas en las cuentas de la luz. Operativo antidrogas dejó 3 detenidos en la comuna de Ercilla. Israel dice que sería una demagogia el último informe de las Naciones Unidas en el cual lo acusan de genocidio. 6 asaltantes con cuchillos, un Peugeot 2008 en un semáforo en rojo y la muerte de un menor de 10 años. La cronología del horror en San Bernardo. Las políticas han llegado tarde, dice el presidente de la República, lamentando este consumado asesinato, como se le llama. Caso de la familia Grol Musallán con Tulmo, lamentan revictimización ya que volvieron a aplazar los plazos. Incautan escopetas, marihuana y chalecos antibalas. Detienen a 3 personas, ya lo decíamos recién, en Ercilla. El metro tuvo con algunos problemas en su línea número 5. En su línea 5 se restableció luego. Bueno, eso y mucho más. Las noticias del municipio de Pirque. Todo esto después de esta breve pausa aquí en el Panorama Noticioso de nuestra Radio Pirque.
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6: Ya, vamos entonces con las noticias del municipio de Pirque. Vamos a ver, desde las 7 de la tarde comienza una versión nueva de la Noche de San Juan. Sí, hoy día es la víspera de la Noche de San Juan, como se suele celebrar en nuestro mundo y también en el viejo mundo. Se celebra la Noche de San Juan, la trajeron los españoles y acá se se adoptaron algunas partes del folclore. La que no se entiende es la del florecimiento de la higuera. Bueno, las higueras, ustedes saben que florecen el 24, por ahí cerca de diciembre, ¿no es cierto? Ahí empiezan a ser los higos. Bueno, eso se vino con el folclore y se supone que en la Noche de San Juan entonces la gente tiene que salir ahí con 3 grados, 4 grados bajo cero a ver que floreció la higuera un par de minutos en la noche, justo a la medianoche. Junto también con sacar las papas y una serie de otras muestras de folclore. En todo caso, bastante más tempranito, a las 7 de la tarde, la Municipalidad de Pirque tendrá esta Noche de San Juan, al calor de nuestras tradiciones, dicen, una invitación familiar a quemar lo viejo, revivir nuestras raíces y compartir la magia del campo chileno. Función de títeres, tradición poética de los guitarroneros, los mentirosos, cuentos, payas, esquinazos de cuecas y brindes para alegrar el corazón. Traiga su matea, va a haber mateada comunitaria. Chinchineros, todos van a estar quemando a Juanillo a eso de las 9 y media, 10 de la noche. Todo parte a las 7 de la tarde, esta tarde, aquí en el pueblito de los artesanos de Pirque. Agrupación Guitarra Grande, por si acaso son quienes invitan. Tiempo de Meteo Lupe Pirque, vamos a ver cómo nos van a estar acompañando este tiempo en el día de hoy, que va a estar exquisitamente fresquito a la tarde. A las 19, 21 horas habrá 3 grados. Sensación térmica, 3 grados, 1 grado, a eso a las 9 de la noche, exquisitamente fresquito, como se darán cuenta. 5 grados bajo cero fue la mínima en esta madrugada, muy parecida a las 4 grados, 8 décimas bajo cero de la madrugada de ayer. ¿Cómo se nos viene para mañana? Se supone que debería levantarse un poquitito la temperatura, ya que ingresarán unas pocas nubes. Eso nos dice Meteo Lupe Pirque, por lo menos estaríamos sobre los 0 grados, lo que es hoy y mañana. Hoy nubes, mañana sol, máxima 19 grados, el viernes parcial nublado. Vamos a ver cómo se mantiene esa lógica del extremo invierno. ¿Alguien dijo lluvia? No en la próxima quincena. Santiago tuvo una mañana totalmente escarchada. En el Santiago Centro fueron un grado y medio bajo cero. Dejó la postal típica de autos congelados, pasto escarchado en la ciudad, gente con todo tipo de bufandas, los vendedores de sopa y pillas y café, haciendo todo lo posible para entibiar un poquitito la mañana de nuestros santiaguinos. Sabemos lo que se siente estar en Santiago Centro con esos fríos. La PDI confirmó que los 64 niños haitianos ya fueron ubicados. Uno estaba en México, miren qué increíble, ya cierra la pega completita. Así la PDI confirmó este martes 23 de junio que se ubicaron los 64 niños haitianos que habían ingresado al país en 2025 y que, según un preinforme de la Contraloría, estaban reportados como desaparecidos. Con eso se cierra el capítulo, están todos ubicados, dijo el director general Eduardo Serna, quien señaló que 63 menores están en el país y un adolescente en México junto a su madre, todos bien físicamente, dijo Serna, añadiendo que la mayoría están todos en el sistema de educación y de salud pública. Solo 5 no están registrados en el sistema educativo. No obstante, puede ser que su llegada a Chile haya sido hace poco tiempo atrás. Bueno, habló justamente una de las personas que trajo a estos 12... Él es uno de los 12 adultos que trajeron estos menores al país. En medio de la investigación, entonces, a los procesos de reunificación familiar, uno de los adultos rompió el silencio y entregó la versión de los hechos. Es Willy Laurent, quien aparece mencionado en el preinforme de la Contraloría, quien detectó una serie de irregularidades en el ingreso de menores entre el 2024 y el 2025. Él realizó 4 viajes al país y trajo a 22 menores de edad. Laurent aseguró que actuó de buena fe y que su única intención era colaborar con las familias que no podían viajar a buscar a los niños debido a las dificultades para obtener visas. Todo el viaje lo hice de buena fe para ayudar a las familias, agregando que contaba con la documentación requerida para acompañar a los menores durante el trayecto. Según explicó, cada traslado se realizó mediante autorizaciones notariales apostilladas y con los permisos exigidos por la normativa vigente. Detalló cómo se efectuaba el ingreso de los menores al país. De acuerdo con el relato, estos llegaban con visa y documentación válida, siendo posteriormente sometidos a todo el proceso de inmigración correspondiente por parte de la PDI. Concluido el proceso en el aeropuerto, los menores eran entregados directamente a sus padres o familiares responsables, quienes debían acreditar su identidad y domicilio antes de recibirlos. Respecto a la situación actual de los menores, indica que la mayoría reside junto a sus padres o madres en Chile y cuenta con toda la documentación regularizada. Descartó cualquier participación en eventuales delitos de tráfico o trata de personas, investigaciones que actualmente son desarrolladas por el Ministerio Público a partir de los antecedentes detectados por los organismos fiscalizadores. Cualquier persona, para aclarar, debería ir al aeropuerto. Ahí va a encontrar todos los registros porque yo no hice nada ilegal. Consultó directamente sobre su situación y que no mantiene denuncias ni causas judiciales en su contra. Rechazó desempeñarse como intermediario de agencias de viaje o empresas dedicadas al traslado de personas.
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6: Fundación La Pobreza a una de las crisis más serias que tiene el país. Es una de las crisis, está mal puesto el titular. El presidente de la Fundación para la Superación de la Pobreza, Rodrigo Jordán, afirmó que la pobreza representa una de las crisis más profundas de nuestro país y la vincula directamente con el aumento de la inseguridad y el avance del narcotráfico. El ingeniero civil analizó los resultados de un reciente estudio de la Alianza Comunicación y Pobreza y la CADEM, destacando que existe una coincidencia inédita entre la percepción ciudadana Y los datos de la encuesta CACEN, ya que la mayoría de los consultados estiman que entre 4 y 5 millones de personas viven en condición de pobreza. Estamos hablando de un 20%, y por lo tanto es una necesidad urgente. Es de las crisis más serias que tiene el país. La gente lo identifica con el tema del empleo o con la seguridad, pero son todos finalmente derivaciones de una situación de pobreza en la cual vive la gente. Recordó que al final del régimen de la dictadura había un 40% de pobreza y se bajó a niveles del 15 al 16% dependiendo de las metodologías. Se decía que Chile era de los pocos países que había cumplido con la meta del milenio. Sin embargo, por ahí, entre el 2006 y el 2008, la pobreza se hizo refractaria a todas las intenciones de superarla y quedó pegada, no se bajó. Hubo que adecuar las metodologías, pero seguimos en el 17% porque esa es la pobreza dura que es difícil de eliminar. Jordan enfatizó que un 83% de los consultados en el citado estudio creen que el narcotráfico ganó terreno en los barrios más vulnerables como consecuencia de una estructura estatal fragmentada. El ingeniero aseguró que la estructura del Estado no facilita el proceso de superación de la pobreza, porque los temas de vivienda, salud y seguridad lo ven ministerios separados y no se hace una mirada sistémica en conjunto. Esto no es culpa de nadie, es parte de la estructura que tenemos, dijo entonces. Bueno, hubo audiencias en el Tribunal Constitucional en respecto de escuelas protegidas. La ministra de Educación abordó las audiencias sobre este proyecto de ley de escuelas protegidas que se realizan en esta jornada. El proyecto otorga facultad para inspeccionar mochilas y pertenencias de los estudiantes e inhabilita toda gratuidad para quienes estén condenados por delitos contra la propiedad del establecimiento. Según diputados, senadores y diputados, Frente Amplio, Partido Socialista, Partido por la Democracia, Partido de la Gente, Independientes, PC también, presentaron requerimientos ante el Tribunal Constitucional para cuestionar esas disposiciones de la iniciativa. Buscamos entregar herramientas a los colegios e incluso formalizar algunas prácticas, como es la posibilidad de revisar las mochilas, dijo la ministra, quien analizó que estas prácticas son necesarias y se llevan a cabo, aunque queremos entregarle certeza normativa a quienes tienen no solamente que ser objeto de esta revisión, sino que también a quienes tienen que realizarla. La ministra consideró que el proyecto responde a preocupaciones levantadas por padres y apoderados y que esperemos que esta iniciativa pueda ver la luz. Y parte del proceso el poder recurrir al Tribunal Constitucional, realizar la consulta. Lo importante es que nosotros estamos tranquilos. Aquí se dio una discusión. Es un proyecto de ley que fue bien analizado, bien pensado y por lo tanto esperamos tener que nos permita cumplir con el propósito de entregar establecimientos y dar tranquilidad a las familias. También se firmó el proyecto que modifica el sistema de admisión escolar y busca reincorporar el mérito académico. La iniciativa ingresada por el gobierno propone reemplazar el SAE por un sistema mixto que combinaría mecanismos de elección mutua entre las familias y establecimientos con la asignación aleatoria de vacantes. La idea entonces es modernizar el actual sistema de admisión escolar, entonces incorporando estos proyectos, como sería el mérito académico del alumno, la adhesión a los proyectos educativos y la diversidad de establecimientos, manteniendo mecanismos de inclusión y equidad. La ceremonia del ingreso de este proyecto de ley contó con la presencia de la ministra de Educación, María Paz Arzola, el subsecretario Daniel Rodríguez, subsecretaria de la SECPRED, Constanza Castillo, senadores y diputados del gobierno. También se preparan reformas laborales y abren debate sobre las indemnizaciones. El diseño de evaluación propone migrar a un mecanismo a todo evento. ¿A qué se refieren con esto? Reduciendo, eso sí, el monto mensual acumulable, pero posibilitando su retiro en caso de renuncia voluntaria, dicen acá en esta comisión. La CUT lo tacha como un ahorro forzoso que desprotege la estabilidad frente a despidos, mientras que la Cámara de la Producción y el Comercio, es decir, los empresarios, defendió el avanzar hacia un fondo financiado con cotizaciones individuales. La persistente rigidez del mercado laboral chileno tiene en alerta máxima a las autoridades y los economistas. Recordemos que el desempleo está pegado hace 40 meses en un 8%, con cifras preocupantes, especialmente el casi 27% de informalidad laboral, o sea, gente sin papeles, y el desempleo femenino que está en un 10,5%. Así, el Ejecutivo comenzó a delinear un paquete de reformas estructurales bajo el prisma de las directrices plasmadas en un documento que se llama Bases Programáticas de la campaña del actual presidente, las que apuntan a una revolución laboral con foco en la mayor formalidad y competitividad económica. Bueno, la principal prioridad es la reducción de las jornadas. Si bien el mercado se ajustó a la gradualidad de las 42 horas semanales, el ministro de Hacienda adelantó a inicios de mes en el Diario Financiero que se presentarán iniciativas dirigidas a la adaptabilidad laboral. El diseño apunta a imitar los modelos de países desarrollados que miden la jornada laboral en un promedio anual y no rígidamente semana a semana. ¿Cómo es que se miden las 40 horas? Si las miden en un mes o las miden en un año, en muchos países que tienen este régimen de 40 horas, pero los miden en un promedio anual. Y eso permite mayor adaptabilidad en las actividades que son temporales, como es el turismo o el empleo agrícola, dice el ministro de Hacienda. Sin embargo, el cambio administrativo genera dudas. Jorge Redondo, docente de la Universidad Diego Portales, advirtió que el texto legal vigente deja un margen casi nulo para modificaciones por vía de dictámenes en lo referente a las 40 horas. Hay poco margen con el texto actual de hacer una modificación administrativa. Cualquier modificación a esa política requiere pasar por el Congreso. También otro de los asuntos importantes tiene que ver con la ley Karin, que regula el acoso laboral, sexual y violencia en el trabajo. El subsecretario del Trabajo a mediados de año, Gustavo Rosente, explicó que el gobierno quiere ajustar esto sin alterar la ley matriz, orientados a mejorar la claridad de las obligaciones de empleadores, trabajadores y de la propia dirección del trabajo, además de fortalecer la coordinación y trazabilidad de los procedimientos para dar mayor certeza y eficiencia al sistema. Refrendan que se han planteado la posibilidad de hacer algunos cambios en el reglamento que regula a la ley y que una idea es establecer algún trámite de admisibilidad del contenido de ciertas denuncias que quizás no correspondan al espíritu de la ley, con alguna posibilidad de apelación o reposición ante el empleador o ante la inspección del trabajo. Bueno, también inspirado en el registro de vándalos e incivilidades, proponen registros de empresas y profesionales que sean corruptos. El senador Esteban Velázquez se imperó entonces en esta idea del gobierno del registro de los vándalos. Propone la creación de dos más, con individuos y empresas que busquen defraudar y estafar a las personas o al Estado. Junto con ello, el senador planteó sanciones como la prohibición del ejercicio de la profesión de la persona en forma perpetua, la prohibición de contratar con el Estado y acceder a beneficios tributarios, hasta la cancelación de la personería jurídica de la empresa. Al respecto, el parlamentario señaló que, ya que queremos perseguir a vándalos e incivilidades, es importante que establezcamos también un registro de profesionales y empresarios que, infringiendo la ley, se aplique el máximo rigor. Velázquez apunta contra personas naturales y jurídicas que están pensando cómo defraudar al Estado, que piensan cómo estafar a la gente, desde las colusiones hasta cualquier abuso que revista un carácter de delito. No bastan hoy las sanciones que establece el Código Penal, sino que tenemos que ir con cuestiones más de fondo si queremos de verdad atacar o combatir las incivilidades de los grandes señores, y con ello intentar que esto nuevo se llegue a la raíz misma del Estado. Estamos acá en las informaciones, en este panorama noticioso de la tarde. El gobierno ingresó un nuevo proyecto de ley para extender el subsidio eléctrico y evitar más alzas en la cuenta de la luz. La ministra de Energía, Jimena Rincón, anunció el envío de esta iniciativa que busca ampliar la cobertura del subsidio eléctrico, regular las deudas acumuladas con las distribuidoras y contener futuros incrementos en las familias para los hogares. Bueno, 6 asaltantes con cuchillos el Peugeot 2008 y una crónica del horror en San Bernardo.
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6: El terror entonces ahí en el camino al Barrancón con la avenida Presidente Jorge Alessandri Rodríguez, que es la carretera de la Ruta 5, marca una frontera en San Bernardo, hacia el lado que de los barrios y el tránsito de la ciudad. Hacia el otro comienzan los caminos rurales que serpentean alrededor del Cerro Chena, entre canchas de fútbol, parcelas y terrenos abiertos. En las noches el frío cae rápido en el sector y una bruma espesa, una niebla, cubre las rutas. Poquitito ahí está el cementerio Sendero de San Bernardo. Es un punto estratégico para quienes por año practican portonazos. Las avenidas cruzan y los pares y los ceda al paso colindan con la salida de la autopista. Fue así entonces como anoche 6 hombres descendieron de un auto blanco en medio de la madrugada a la 1 de la mañana. Según declaraciones, portaban armas blancas y rodearon un Peugeot 2008 rojo detenido frente a un semáforo en San Bernardo. En el vehículo viajaba un menor de 12 años junto a su padre y la tía del menor. Lo que ocurrió después se convirtió en uno de los crímenes más crueles que haya ocurrido en el último tiempo. Los 6 sujetos intimidaron a los conductores para obligarlos a descender. Los adultos se bajaron, sin embargo el menor no logró sacarse el cinturón de seguridad antes de que los delincuentes arrancaran. Fue entonces cuando comenzó la desesperación. La conductora declaró que alcanzó a advertir que el menor seguía unido al vehículo mientras este escapó. lo arrastraron en dirección al norte, lo perdí, ¿viste? Después no supe más de él. Lo que siguió fue una llamada a carabineros. A eso de la 1:20, Senco recibió una alerta radial por el robo del Peugeot 2008. El mensaje incluía el antecedente grave: llevan al menor en el exterior del vehículo. Con esos antecedentes, carabineros se desplegó por todo San Bernardo. Bastante al norte, efectivamente, en Avenida Portales con Leonardo da Vinci, encontraron al Peugeot 2008 abandonado. Una funcionaria que participaba del procedimiento advirtió la presencia del menor al costado del vehículo, fallecido, hay que decirlo. El niño todavía mantenía parte del cinturón de seguridad adosado. Constataron, obviamente, que ya no tenía signos vitales y había perdido sus zapatillas. Finalmente, el caso escaló para convertirse en un asunto nacional. Tanto es así que el presidente de la República dijo que nuestras políticas públicas llegaron tarde, reconociendo lo dramático y que las políticas no sirven. El presidente José Antonio Kast lamentó el asesinato de este menor de 12 años durante esta madrugada. Un menor aparentemente asesinado por otros jóvenes que iban en un vehículo con toda la familia fue víctima de un portonazo y fue arrastrado por ese vehículo encontrando la muerte. 12 años, sí que vale más o menos el séptimo básico, por lo que uno recién todavía te preparas para jugar, para tener amigos, para proyectarte la vida. Eso es lo dramático, dijo el presidente. Nosotros hemos estado todos trabajando en contra de la delincuencia. Las cifras mejoran en temas de homicidios, de portonazos, de persecución de la acción policial, pero no hay cifra que supla el dolor de una familia. El presidente reconoce que las cifras no van a calmar el dolor de la familia por el cual pasan por este duro momento. ¿Por qué otros niños llegaron a ser víctimas del crimen organizado? ¿Por qué otros llegan hasta el nivel de violencia? ¿Dónde los perdimos?, se preguntó el presidente. En algún momento fuimos perdiendo a nuestros hijos en manos del crimen organizado. En parte de ellos porque hemos perdido el concepto de la autoridad, porque se disgregó la familia y porque nuestras políticas públicas llegaron tarde. No sirve de nada que bajen los homicidios y las encerronas. Si tenemos que seguir lamentando la tragedia del asesinato de este menor de 12 años, producto de la delincuencia. Bien, bueno, se nos está acabando el noticiero. Incautaron escopetas, marihuana y chalecos antibalas. Tres personas fueron detenidas en Ercilla. Carabineros del OS9 de la Araucanía detuvieron a estos tres individuos en un operativo realizado en la sureña comuna en el marco de una investigación por disparos injustificados en la vía pública. Todo ocurrió entonces a eso de las 12:30, luego que el Ministerio Público gestionara una orden de entrada, registro e incautación autorizada por el juzgado de garantía de Colgui-Puyi. En el procedimiento participaron equipos del control del orden público, el GOPE y unidades especializadas de control de drogas e investigación criminal. En esa diligencia se ingresó a cuatro domicilios, logrando la detención de tres individuos, dos hombres y una mujer. El coronel afirmó que se logró la incautación de dos escopetas, una pistola fogueo, gran cantidad de marihuana a granel y plantas, dos chalecos antibalas, equipos reales y munición calibre 12, dice parte de las noticias. A todo esto, en Contulmo, la familia del Molino Grolmus lamentan la revictimización por aplazar el juicio. Cristian Grolmus comentó que la detención de los acusados, la realidad de la seguridad cambió en comparación al 2022. Se aplazó entonces una vez más el juicio. Y por último, el metro tuvo algunos problemitas en la mañana, específicamente en la línea 5, la que va desde Maipú, pasa por Pudahuel y termina en La Florida. Pasa por todo el centro de Santiago. Y fue justamente las estaciones que pasan por todo el casco antiguo de Santiago y el sector centro que quedaron fuera de servicio. Desde Lo Prado, pasando por Santa Ana, las combinaciones Quinta Normal, Plaza de Armas y Bellas Artes, hasta llegar a Baquedano, el metro estuvo completamente suspendido. Sin embargo, finalmente, pasado el mediodía, el servicio fue restablecido, la red está disponible, dice entonces Metro S.A. Muchas gracias por la sintonía brindada a este espacio de noticias. Tenga usted buenas tardes, abríguese y vaya a ver a San Juan en el pueblito de los artesanos de Pirque.
0: Así llegamos al término del panorama noticioso de hoy. Estaremos encontrándonos prontamente. Y por habernos permitido entrar hasta vuestro hogar, muchas gracias. 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
1: Así es, mis amigos, continuamos en vivo y en directo en su atardecer norteño, que es la 107.9. La regalona de la provincia de Cordillera en este día. ¡Ay, qué de frío! En este día más de 23 ya de junio de este año 2026. Estamos en vivo, estamos en directo en su atardecer norteño. Por supuesto, estábamos viendo todo lo que era. O sea, quedamos informados ya con las noticias, con José Luis Salazar, y yo estaba conversando de lo que era, lo que se viene, que es la noche de San Juan. Y un amigo me llamó y me dijo que me faltaba un ritual. Dice la historia o las personas que a contar de esta noche, de esta noche, 24, empezando el 24 de junio, la noche, o sea, el día se alarga un tranco de gallo. Oiga, ¿qué va a andar harto el gallo entonces? Un tranco de gallo se alarga de aquí en adelante el día. O sea, empiezo ya hasta hoy día la noche, la última noche, digamos, larga. Ya de mañana empieza a cortarse en un tranco de gallo. ¡Ah, qué divertido! Así pues, mis amigos y amigas que están en sintonía, me encanta que nuestros amigos y amigas estén interactuando en el programa y que estén escribiendo y mandando sus opiniones, sus ideas. En algo simple que estuvimos hablando hoy día, que fue lo de la noche de San Juan, ¿no? Así que tengo harto WhatsApp, igual ha estado bastante, digamos, motivado nuestros amigos y amigas, nuestros auditores que están en sintonía en la 107.9. Recuerden que tienen que pelar la papa, cabrón, o no. Una medio pelar y una pelúa, ahí está. O con cáscara, no más, qué cuestión. Una con cáscara, una con poca cáscara y otra sin cáscara, así. Ya saben, cabritos, ¿eh? Así con la papa pelada, estas cosas, ¿eh? Para los católicos yo creo que es muy importante eso del agua bendita, que de las 12 de la noche hasta las 6 de la madrugada, todas las aguas corrientes están benditas. Miren, qué bien. Así, mis chiquillos, estamos en vivo, estamos en directo en Atardecer Norteño de este sábado 23. La temperatura, ¿para qué les cuento? Se nos fue al suelo. Estamos en tu mío. ¿Vamos con la música? Claro que sí.
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1: Así, mis amigos, continuamos en vivo y en directo acá en la 107.9, la regalona de la provincia cordillera, en este día martes 23 de junio de este año 2026. Estamos en vivo y en directo, por supuesto, acompañándolos con la mejor música del país del norte aquí y la previa de lo que va a ser la noche de San Juan. Nosotros estamos en vivo y en directo junto a ustedes, por supuesto, acompañándolos hasta las 8 con la mejor música del país del norte aquí en tu atardecer norteño. Por supuesto, continuamos con más. Y canta para ustedes en la 107.9.

0: Y ahora vamos a conocer algunos consejos de nuestros socios colaboradores y enseguida volvemos con más Atardecer Norteño.
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0: Radio Pirque indica la hora.
7: 19 horas, 2 minutos.

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